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2: ¿Pero qué ha pasado, mija? ¿Pero qué ha pasado, mija?
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Hello, hello, hello. Muy buenas tardes, bienvenidos, bienvenidas, muchachos y muchachas. ¿Cómo andamos? ¿Cómo andamos? Qué gustazo saludarlos, qué gustazo volvernos a encontrar en esta hora de la tarde. Bienvenidos a una programación más a través de La Bocina Perrona.

Acá dice por acá Víctor Gaspar, buenas tardes Liz, hay saludos en cabina, súbele a la bocina, Licha. Y no digas marcas. En esta paleta un 24 de modelos, el que pidió esa rola, sí señor.

Y ese de la raza Pame, ese sí es corrido, dice por acá José Houston. Ora, ora, ora, ora. Dice, ahorita le voy a mandar un audio para decirle a Celso que si no se sabe otra canción, con el padrino no, compadre, con el padrino no, porque ahorita le saco su audio prohibido que andaba mandando sabe qué día. Vámonos con esto, se llama Me Está Fallando un Corazón, rápidamente avanzando con más de sus temas. Para mí que ustedes son los que están diciendo...

0: ¡Súbale, súbale, súbale!
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0: ¡Súbale, que esto apenas comienza, sí señor! Saludos.

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1: Solo saludos para mi hijado Alejandro Ponce, la cuadrilla de los Benjamines allá por Mississippi, sí señor.

0: Liz, muy buenas tardes, Liz. Arriba Obregón, que también es pueblo, Liz. Liz, a lo mejor sí le dije a Martín que le dijera. Lo que pasa que yo no encuentro las teclas del teléfono, Liz. Por eso ya le había dicho a Martín. A mí se me hace que sí le dije a Martín y a Víctor Gaspar. Es que empecé muy temprano, Liz. Muy, muy temprano. Ya no encuentro las teclas del teléfono.
1: ¿Pero qué ha pasado? O sea que ya tiene a sus secretarios, mi compa Enrique. ¿Cómo así? ¿Cómo que empezó temprano y no nos invitó? Arriba Obregón y

¿Qué dice mi compa Miguel Turrubiarte? Saludos a la Rosa de Santa Isabel, que también ya se hace presente en esta noche. ¿Dónde anda por ahí mi compa José Turrubiarte? El saludo para los compadres Galván. Y arriba la Rosa borracha de la Reforma. ¡Súbele, súbele, mina! Y puro San José de las Flores. Dígale a Víctor Gaspar que ni

0: Mandar saludos en cabina. Destápale parejito a los patrocinadores Enrique y Gael, Amaya y arriba el kilómetro 58, que también es pueblo. No se preocupe, amigo Enrique, que ya no encuentre las teclas del teléfono. Como quiera, usted nada más diga la dicha que haga caso y nosotros le hacemos llegar sus peticiones.
1: ¡Claro! ¡Claro que sí!

escuchando. Siempre los que más están diciendo que transmisión nunca vienen a reaccionar, a compartir. ¿Qué está pasando, muchachos? Saludos al joven de Calabacillas, Martín Zúñiga. Muy buenas tardes, ya por aquí presente con nosotros. Mi buen amigo Zavala Rodolfo también dándole

0: Radio.
1: Amigas Otopo, saludos. También por aquí presente con nosotros a través de de TikTok.
2: Vamos a darnos una cara, compadre, un privilegio y un gusto.
1: Vámonos con este temazo. Ahí para que mi compa Fiera.

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1: Y hasta Fresno, California, los saludos para el profe Gael Amaya de parte de todos sus amigos, los

0: por Texas y Mississippi. Y al viejo belicón Víctor Gaspar hasta las Atlantas.
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0: ¿Y dónde anda?

acuerdo de ese personaje, Víctor Gaspar. No lo cafeteamos ya al padrecito de los más borrachos de la web. Yo parece que sí, ¿no?

Pura música para destapar voces en esta noche. Gracias a los más borrachotes de la web. Comanda mi vecina Inocencia Martínez. Saludos, vecina. Qué gusto saludarte.

0: súbale, súbale a la bocina, si no, apáguele a su mugrero.
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Hola Licha, buenas tardes, saludos en cabina. Destápale parejito los patrocinadores, Enrique y Gael, La Maya y arriba el kilómetro 58, que también es pueblo. No se preocupe, amigo Enrique, que ya no encuentre las teclas del teléfono. Como quiera, usted nada más dígale a Licha que haga caso y nosotros le hacemos llegar sus peticiones.

0: quiere perder mi valiosísima amistad.
1: Hoy se trata de cómo voy avanzando. Y ustedes.
0: Y échele mi compa Enrique Amaya. Saludos hasta Fresno, California.
1: Así no.
0: Saludos también para Luisito, para mi compa. El de San Pancho, que también nos anda acompañando en esta noche. Saludcita de la buena.

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2: Saludos para mi amiga Mina Treviño, a Sarra Elinor Carolina, quien también nos acompaña en esta programación especial, saludando a nuestros patrocinadores. Bueno, eran los hermanos Amaya, saludando también a Víctor Gaspar y a todos los borrachotes de la web. Y que suene bonito.

0: Ya se acabó la rola, Licha. ¿Dónde andas? ¿Dónde andas? Ya vi que ya se acabó. Por eso regresé en ese mismo rato, hermanito. Haga caso, por favor.
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0: Un saludo también para Cristian Hernández. Para la raza de Tula, Tamaulipas. Llegan los temas solicitados por mi compa Luisito. A la raza del Meritito Santa Rita, sí señor. Súbele, súbele, Luisito. Arriba los guapos.

cariñosa. Allá por la Florida, que dice mi compa Sergio Álvarez, ¿a poco aquí es donde ponen las canciones de las más fieles? ¡Claro! Y también la más fiel anda acá en cabina, señor Sergio Álvarez, ¿cómo dice que le va? Saludos hasta el taller del Tamaulipas.

Saludos a los primos Rangel del Meritito Santa Rita. Para el Cobra, Luisito. Desde Nebraska. Los saludos de parte de Marco Rangel. Dice el compadre Santiago que la próxima que patrocinen los compadres Galván,

0: fuera diciembre, allá por la Sierra de Álvarez. O es de dos, o soy muy friolenta, o allá siempre está fresco. Y en Calabacillas, no, pues tuve que llevar yo mis lentes porque si no me llovía polvo. Oh, cotorré. Son los saludos para el padrino Celso Zúñiga, que por acá nos encargaba un temazo para saludar a la madrina Sonia Rocha. ¿Dónde anda? ¿Dónde anda, padrino? Ah, ya sonaba, ¿verdad? ¿Ya sonó eso de Paul Urias o todavía no? Sí, serán sus ojos. Ya sonó. Ahora sí, vámonos con esto. Se llama para componer un corrido. A ver si con esto despierta mi compa Enrique Amaya. Vivian es Enrique, usted es el presidente, no puede fallar.
1: Va a componer las canciones, canciones de puro amor.
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0: Un saludo muy fuerte desde el kilómetro 58 de para Víctor Gaspar. Con mucho cariño se lo manda Sarita.
1: ¡Ay, Sarita, Sarita! ¡Eres tú!
0: Un saludo muy fuerte desde el kilómetro 58 de para Víctor Gaspar. Con mucho cariño se lo manda Sarita.

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2: Como que Víctor Gaspar.

0: Un saludo muy fuerte desde el kilómetro 58 de para Víctor Gaspar. Con mucho cariño se lo manda Sarita. Un saludo para mi tío Enrique y mi tío Gali. Un saludo para mi tío Enrique y mi tío Gali.
1: Sarita, Sarita, ¿pero dónde andabas? ¿Por qué te habías perdido, Sarita? 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

que dice mi compa Sergio Álvarez. Ay, ay, ay, ay, ay. Esas sí son canciones. Vámonos con esto, saludando al compa Víctor Gaspar, a la raza de la Sierra Norte de Puebla, para los hermanos Amaya.

Algo bien le vamos a hacer, Víctor Gaspar, y no aceptamos un no por respuesta. Madrina Antonia Díaz, aquí tenemos una cita, 28 de julio, no se le olvide, todavía no sé a qué horas, hay que afinar detalles. Saludos a mi madrina Antonia Díaz, a los más borrachotes de la web. El saludo hasta Dallas, Texas. Bienvenida, madrina.

0: ¿Quién fue? ¿Quién fue el que sacó el repertorio de las jilguerillas? ¡Ah! Fue Sergio Álvarez. Es que ese es el chiste, hermanito Víctor Gaspar, que usted no sabe si va a ser en la mañana, en la tarde, en la noche, en la madrugada.
1: ¡Ay, qué ventanas tan altas!
0: Todo puede pasar. Y nada de que se va a dormir, lo vamos a ir a despertar con mariachi. Si mi hermanito no cumple años todos los días, nomás cumple un día de julio y nosotros ya sabemos.

0: por favor, no. ¿Cómo cree, compadre? A eso sí no jalo yo. ¿Cómo que yo le vaya? ¿Cómo que yo le voy a dar un beso al jinete ganador? No, no, no. Si acaso le doy un coscorrón.
1: Quisiera ser albañil para bajarlas tantito.
0: Que les voy a dar un sartenazo y digan que les fue bien.

0: Saludos para mi madrina Antonia Díaz de parte de Víctor Gaspar a través de las redes sociales.
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0: Reina de reinas de los temas solicitados por mi compa Enrique Amaya a través de las redes sociales. Gracias a quien reacciona, gracias a quien comenta en esta noche a través de las redes sociales. Yo los veo el próximo sábado, primeramente Dios, 7 de la mañana, chicos. Que pase un muy bonito viernes, cuídese muchísimo, pórtese muy bien y nos vemos.

0: o la Licha, la que no es borracha. Yo estaba esperando ese saludo, perrón, de Sarita. Yo sabía que iba a llegar, por eso no me he dormido. Saludos, Sarita. Muchas gracias por los saludos. Saludos a tus tíos, Gael y Enrique. Y arriba el kilómetro 58, Sierra de Álvarez. Saludos, Potosí.
1: Y bueno, Sarita también está esperando el regalo, Víctor Gaspar. No se le olvide que es el 25 de julio, si es que no me equivoco. ¿Verdad que sí? ¿Verdad que sí, hermanito Víctor Gaspar? Digo, ¿verdad que sí, Alma Rosa? Si es el 25, si es que no me equivoco. Ya nos vamos, chicos. Vámonos con más de la música. Llega por acá este tema, despidiendo esta programación especial. Gracias a nuestros amigos del Kilómetro 58, Gael y Enrique. Gracias también a Víctor Gaspar por estos programas especiales. Deseando para todos una muy bonita noche de jueves. Deseando que mañana viernes sea el mejor día, que les salgan las cosas mucho mejor que el día de hoy. Yo mañana me ausento, me voy de las programaciones, pero regreso el próximo sábado con más de la buena música, con más de los programas, con ambiente que ustedes se merecen aquí a través de Azteca Radio. Muy buenas noches, con permiso, gracias por acompañarnos y nos vemos en la próxima. Voy a pedir por ustedes mañana que vaya a misa, porque

gozosos y muy especial, porque tenemos muchos recuerdos escuchando a mi padre, escuchando Los Cachorros, y precisamente este corrido que vamos a interpretar en este momento. Y pues es un honor interpretarlo ahora para todos ustedes. Se le enviamos estos sonidos.

0: continuamos los chuparrecio de la música norteña. Allá la música norteñota, 100% sanxi acordeón, mi hermano.
1: Allá los temas desde el rancho, hermanito. Rancho los chuparrecio. Y con esta nos vamos, hermanito. Nos vamos hasta Chihuahua, Chihuahua, la escuela de la vida.

Bien, André Pemo, muchas gracias a todos los amigos, a toda la gente que nos está regalando por acá, de este lado. Sus aplausos, muchísimas gracias. Vamos a continuar, amigos nuestros, vamos a continuar con más de nuestra música. Vamos a seguir presentándole más temas para ustedes, esperando y lo esté disfrutando en esta noche. Vamos a continuar, grupo.

señores, se le presentamos a Canción de esa Melodía, tema para ustedes de nuestras grabaciones. Igualmente se llamó el tema Me Da Vergüenza. Vamos a continuar con esta música, con la música, la presencia en esta noche.

muy especial, porque tenemos muchos recuerdos escuchando a mi padre, escuchando Los Cachorros, y precisamente este corrido que vamos a interpretar en este momento. Y pues es un honor interpretarlo ahora para todos ustedes. Se lo enviamos. Esto suena y dice.

Pa' la perra te muerde, decía el maestro Paulino Vargas. Es que nos gusta mucho y la traemos al mero estilo, amigos, los Ramones de Nuevo León. ¿De qué color es la suerte, viejo?

las que nos apoyan donde quiera que estamos. Gracias a toda la gente del hermoso estado de San Luis Potosí, de Zacatecas, de Coahuila, por ahí. Vamos a cantarles esto con mucho cariño. Algo.

tema de este humilde tributo por allá de las canciones viejitas, pero bien bonitas, de la carrera del señor don Juan Villarreal y sus cachorros. Pero antes que nada queremos enviar un saludo hasta el meritito León, Guanajuato, para todos nuestros amigos, para el señorón Toño Mora y para toda su familia. Vamos a enviar lo siguiente para toda la gente. Esto suena y dice...

Donde quiera que estamos, gracias a toda la gente del hermoso estado de San Luis Potosí, de Zacatecas, de Coahuila, por ahí. Vamos a cantarles esto con mucho cariño. Algo.

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Hola, hola, ¿qué tal? Muy buenos días, tengan todos y cada uno de ustedes. Mi nombre es Isabel Contreras, la prima Chave, y el día de hoy te vengo acompañando dos horitas de 7 a 9 de la mañana. Por acá agradeciéndole, antes que nada, papá Diosito, por dejarnos trabajar un día más aquí a través de La Que Manda. Bienvenidos sean todos ustedes.

Bienvenidos sean todos ustedes en esta bonita mañana de viernes, sí, como ustedes lo escucharon. Hoy es viernes, viernes 3 de julio, y claro, por acá agradeciéndole, como ya se los dije a papá Diosito, por dejarnos trabajar un día más aquí a través de Azteca Radio. Por acá dándole los buenos días a la prima Chávez, estamos abriendo el nido en esta bonita mañana. Que Dios los bendiga para que tengan un feliz descanso y un bello despertar. Por acá de parte de Don Peri García, muy buenos días, Don Peri. Por acá también decimos muy buenos días para Beto Turrubiartes. Para el buen Adán le decimos muy buenos días. También hoy recibimos mensajito de buenos días de parte del Charrias. ¿Cómo les amaneció el día de hoy? ¿Cómo me los trató la vida el día de ayer? Así que... Así que muy buenos días por acá también para Víctor. Para Víctor Gaspar. También muy buenos días para Alfredo Rojas. ¿Cómo te amaneció, Alfreduski? Muy buenos días. Buen día para quien ya tiene por ahí la bocina perrona aquí en Azteca Radio. Pues bueno, mi nombre es Isabel Contreras, la prima Chávez. Traemos barrita completamente libre. No traemos patrocinador. Así que hoy es viernes. ¿Hoy es viernes de qué? Primo. Primo. Aquí es el departamento de quejas. Es que hoy me quiero quejar.

Y vamos a iniciar con las Águilas Andan Solas. Siempre, pero es barrita completamente libre. Y véngase a formar, porque después no respondo

Ok, muchachos, pues bueno, nos vamos a ir con una hora patrocinada, una hora patrocinada. Muchísimas gracias por no dejarme sola jamás. Por ahí este programa especial es...

0: historias. Y I love you, Chabel.
1: I love you.
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Prima, puras de esas, de los huracanes, ya sabes, de Beto Quintanilla. Bueno, muchachos, que se note que es viernes desde temprano. Hoy les decimos muy buenos días para Daniel de los Alterados.

Y dice, prima, por favor, ahí ponte el chicurrias, ahí ni más ni menos que con los tucanes, dice por acá. Ah.

mi tío, el por fin, el más conchudo. Ahí para el Ortiz, del mero Guerrero. Una quejadita para mi tío. Ahí nada más para que se ponga a trabajar, huevón. ¿Cómo que el más conchudo?

Ok, tenemos indicaciones de nuestro patrocinador. Dice, prima, en este momento me vas a poner puras de los huracanes. Me vas a poner puras de los huracanes y de Beto Quintanilla. Ok, enterada.

0: di la mano.
1: No, sí, dame la verdad, que esté pelado. Ahí para no batallar.
0: Te ahogabas, perdí.
1: Y arriba Michoacán, de parte de la mariposa. Saluditos ahí para mi hermano Hugo Domínguez, desde Atlanta, Georgia. Súbele, mi mariposita. Y que comes, que adivinas, mariposa. Te has ganado. Y has ganado también un camarón, pero con cáscara. Por acá también le decimos buenos días a Sergio, que dice gracias, gracias, prima Jane. Ya se activó mi tío, ya se activó con esa quejadita. Ay, Dios mío. Es más, déjeme le echo otra.

0: Hoy nomás, por ahí de los temas que nos solicitan, ahí le mandamos los saluditos a nuestro patrocinador, el Charrias, que hoy le dieron el día tan solamente por ser el 4 de julio. A ver, yo me pregunto, ¿a quién más le dieron el día? ¿A quién más?
1: Prima, tal vez usted quiera echar tortillas con ella. No sé, nunca se sabe. Y si quiere, yo se la puedo arrimar, nomás dígame.
0: Amén.
1: Y si quiere, yo se la puedo arrimar, nomás dígame.
0: Claro, ahorita le mando mensajito para que me la rime. buenos días, Chávez, saluditos, muy buenos días para don Pedro Maldonado. ¿Cómo le amaneció, don Pedro? Y arriba el rancho, la Virgen. Claro que sí, por acá les informamos que solamente huracanes y Beto Quintanilla. Por acá dice, prima, por ahí suénate el hijo de la tostada de Beto Mentirillas. Claro que sí, por acá de parte de Noé Briones. Ya se viene, Noé, súbele a la bocina, si no, apaga tu.

0: Buenos días, Carlos, que
1: Buenos
0: andamos ya
1: días.
0: con toda la actitud. Y pues sí, aquí andamos echándonos al mañanero. No debe de faltar ese mañanero. Por ahí saludos al patrocinador, el amigo Charrias. Y te encargo una cancionita por ahí. Suénate, es parte del show. Y le subes unos 20 pesos, Chabelos, que... Ay, por favor.
1: Ok, claro que sí, por acá para Alfredo Rojas, que también ya se echó su mañanero.
2: Hola, Chabela. Buenos días, mija. Feliz viernes. Pero aquí andamos. Acá en Sonora son las 6 de la mañana con 3 minutos. Y pues, ahí con permiso del chavalón que patrocina una cancionita que se llama Los Dos Colombianos. ¿Sales? Y la puedes poner. Saludos para todos y feliz viernes. Gracias, muy amable. Ahí estamos.

0: Acá dice muy buenos días, prima Chávez, ya será hora de empezar, así que échenle nombre, ya se nos estamos tardando, José Hernández, muy buenos días.
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0: rechinar el catre. 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Y I love you, Chabel.
1: ¿Qué pasó, camaradas? ¿A qué parte de Sonora se dirigen?
2: Allá salió el Río Colorado, jefe. 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

0: Georgia, en Atlanta, Georgia. Prima, si puede sonar la Toña de los Huracanes. Y un saludito ahí para el Piti. Claro que sí, por ahí los saluditos. Acá para los carpeteros que nos están escuchando por ahí en Atlanta, Georgia. Muy buenos días. Y ánimo, es momento de decir arriba, arriba, arriba, arriba los corazones. Y échale, mi Charrios. Que anda descansando, mi Charrios, anda descansando.
1: Donde allá tiene su casa.
0: Bueno, eso digo yo, que anda descansando. ¿Qué creen? Que cuando les toca descanso es día de lavar, es día de hacer el quehacer en la casa.

decir nombres, pero se llama José Zúñiga, la raza de Georgia. Buenos días, prima Chabel. Saluditos ahí para el patrocinador, ahí para los radioescuchas. Y feliz fin de semana para todos. Ahí enfílese que me lleve el diablo de huracanes, por favor. Salucita de la buena para

Ándele, por acá nos dice el compadre Santiago Galván, dice, buenos días, prima, saluditos al patrocinador. Y hoy sí se me durmió el gallo, así que no me he echado el mañanero, pero ahorita me lo echo. Usted no se preocupe, compadre, aquí lo importante es que se eche el mañanero. Y yo le digo a la raza que nos anda escuchando, ¿hasta qué hora se puede echar uno el mañanero? A ver, ¿hasta qué hora es indispensable el mañanero? Porque yo pienso que después de que salga el sol, ya no se puede echar mañanero.

0: le damos los buenos días a Santo Rubio. Muy buenos días,
1: si
0: Santos.
1: No salir de la trampa.
0: Es día, pero de lavar la brocha, dicen. De tanto
1: siempre
0: trabajo, Santos, eso es todo. Amén.
1: No me daba contra, es por eso
0: bendito sea Dios que tienen harto trabajo.

Por acá los saluditos para José Zúñiga, que dice: prima, hoy descansamos. Hijo de su, por ahí nos paramos a comprar virongas. Eso es todo, qué bárbaro. También como al Charrias le dieron el día por ser el 4 de julio. Ay, ay, ay. Por

0: Chávez, Chávez, muy buenos días, bendecido día para ti, para todos los radioescuchas, hasta que llegaste, hasta que llegaste, tú Muñe, yo tengo desde las 5 de la mañana aquí en cabina, y la Muñe por ningún lado, dice, anótale un swing latino de banda blanca ahí para empezar el fin de semana largo con toda la actitud, no creo la Muñe, estamos con Huracanes y Beto Quintanilla en esta primera hora, la segunda hora ya por ahí les damos indicaciones.
1: Vamos, porque aquí mi hermana me vino a poner a trabajar. Prima, mejor tráigase las caguamas, porque aquí mi hermana me vino a poner a trabajar, cambiarle los discos y las brecas. Aquí está, mire, risa, muriéndose de risa. Saque las caguamas mejor, porque me estoy asando aquí.
0: Qué bueno, hasta que me mandas un video donde estás haciendo algo, Abraham. Qué bueno que tu hermana llegó. A ver, ¿cómo se llama tu hermana? Dile que me mande un audio, dime que me diga qué rola le voy a poner. Nomás porque te puso a trabajar, condenado
1: prima,
0: huevón.
1: Mejor tráigase las caguamas, porque aquí mi hermana me vino a poner a trabajar, cambiarle los discos y las brecas. Aquí está, mire, risa, muriéndose de risa. Saque las caguamas mejor, porque me estoy asando aquí.
2: Cállese, no diga nada, porque se me queda mi vieja.
3: Bueno.

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1: Ya no hay tortillas. Hasta el día de mañana. Gracias.
2: Salió de Guadalajara.
3: Mi hermana se llama Maribel Domínguez, pero ahí está registrada como la mariposa.
4: Es la mariposa.
3: Mi hermana se llama Maribel Domínguez, pero ahí está registrada como la mariposa.
4: ¡Ah, caray! ¡Ah, caray!

problema, nosotros no nos dieron el día, nosotros lo agarramos. Ah, muy huevudo, muy huevudo. Hijos, qué bárbaros, qué valor, qué valor. Buenos días, prima, ponme la rola que se llama Újule con los

0: A ver, vamos a ver qué nos dice por acá la mariposita. A ver, mariposa.
1: Sí, claro, soy la mariposa, la hermana de Hugo Abraham Domínguez, de Abraham.
0: Abraham, ábranse las alas.
1: Sí, claro, soy la mariposa, la hermana de Hugo Abraham Domínguez, de Abraham.
0: Ah, ok, no.

0: Buenos días, prima. Ay, saludos al patrocinador. No, ya no alcancé yo mañanero, ya está el sol bien pinche arriba, ya está, quiere quemar a uno. No, mi prima, ahorita ya van a hacer cheves, ahí estamos, échele
1: Ok,
0: chingadazos.
1: ni modo, se perdió el mañanero.

0: parte del chinazo.
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0: Y claro, por acá le damos las gracias ni más ni menos que al Charrias por este programazo, por esta hora patrocinada. Muchísimas gracias por la patadita de la buena suerte. Por ahí seguimos avanzando, señoras y señores.
1: ¡Uy! Esas sí son canciones, Chabela.
2: ¡Ponte a trabajar, huevón!
3: ¡Y suba la pinche bocina, perdona!
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0: Como ya lo escucharon, barrita completamente libre en esta siguiente hora. Los acompaño hasta las 9 de la mañana. Después se viene mi compañero Luis Salazar a seguir con las programaciones patrocinadas de este bonito Be Viernes.
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0: La situación, a ver.
1: En este instante se abrió la barra, a ver si nos puede complacer con la rolita de Luis y Julián. La situación acá por la raza del Marqués que

Oigan, de por sí que no traigo voz, no traigo nada, qué bárbaros. Por ahí seguimos avanzando con más de la buena música. Andamos transmitiendo completamente en vivo aquí a través de...

0: Fernando, Luis y Julián, la situación. Por ahí seguimos avanzando. Ahí le mandamos los saluditos para Junior Reyes y Quirita.
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0: Así le has de decir al Junior, ¿verdad que sí? Oigan, a ver si no se vuelve a parar con esta rola que nos solicita la Muñe. Súbele, Muñe, súbele, Muñe. Y esa no, porque me vas a hacer que baile. Ese tema que nos solicita de cargo de Panda Blanca.

0: No me provoque, tía Susi, no me provoque. No, hombre, es por culpa de la Muñe.
1: Isabel, préndanle a la radio porque tenemos a Isabel en la radio.
2: Hoy, hoy,
0: hoy, hoy, hoy. Cálmate, Fidel, ya hasta me voy, Fidel. Solamente los acompaño hasta las 9 de la mañana. Por acá hasta Corsicana, Texas, los saluditos para el compa Fidel.
1: Dice Ratón que él también amaneció y el malo de la garganta. ¡Súbele a tu mugrero! ¡Ánimo, Isabel!
0: Le fue bien al ratón. Entonces, muchachos, no, hombre, pues ya somos dos que andamos malos de la garganta. Por ahí dice, ponte mejor esos tus ojos, prima, con Laberinto Margarita. Claro que sí, lo que usted ordene y mande. Por ahí seguimos avanzando con más de los buenos temas. Por acá en esta bonita barrita libre le damos la bienvenida a Margarita Hernández. También para José García, la tía Susi. Dice, hola, muy buenos días, prima Chávez. Un saludito a la familia García. Claro que sí. También por acá, ¿qué nos dice la tía Susi? Dice, ¿a poco ya se te olvidó cómo te enseñé a bailar esas canciones? Ya, tía Susi, ya se me olvidó. Por favor, necesito otras clasecitas. Por favor y por su bien, por acá dice, eso quería escuchar. Ahí ponte por ahí de los dos alacranes con Ramón Ayala. Por acá los saluditos que se vienen de parte...

Susi, ¿qué me mandaste, tía Susi? Dice, prima, ¿los hacemos o te agüitas? Ya me vi bien, mami, para el próximo año. A ver, ahorita soltamos el video, ahorita lo soltamos.

A ver, tía Susi, ¿qué nos mandaste? ¡Ah, caray! ¡Ah, caray! No, hombre, qué bárbaro. Déjame reenvío ese video, tía Susi. Déjame lo reenvío. Llegando a la casa, voy a practicar.

Pero tenemos que subir una foto del de antes. ¿Y cómo vamos en el proceso? Oigan, y recuerden que los acompaño hasta las 9 de la mañana y lo mejor que puedo desearte hoy es que tengas salud, una bonita sonrisa, una bonita alegría y la bendición de Dios. Muy buenos días por acá de parte de Don Peri García, bienvenido Don Peri. Y súbale a la bocina perrona, si no, apague su mugrero. Ay, ay, ay.

Mariposita complacida, mariposita complacida. Y dice por acá el Meni Medina, ¿qué dice?

0: Patrulla 81, qué bárbaro, no hombre. La mera verdad, ya tengo mi outfit. ¿Cómo se dice outfit?
1: Voy a
0: ya aplasté un sombrero que tengo ahí, ya aplasté una tejana.

No, hombre, la mera verdad, esos ejercicios ya sé cuándo los voy a hacer, tía Susi. Los voy a hacer cuando me toque muchísimas horas aquí en cabina. En lo que dejo escuchar su canción, yo voy a

0: es hora, por eso ya me voy, porque ya es hora.
1: Paisanos, ¡viva México!
2: ¡Viva!
1: ¡Viva Dolores Hidalgo!
2: ¡Viva!
0: ¡Viva el Gansito! Bueno, muchachos, mi nombre es Isabel Contreras, la prima Chávez. Fue un gustazo haberlos acompañado en esta bonita programación. Se quedan en buenísimas manos. Se viene mi compañero Luis Salazar a seguir con los programas especiales. Nos vemos en la próxima. Que pasen un bonito día. Bye, bye.
3: No.

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2: Ya llegó, chiquito pero picoso, compa Lupe. ¡Salta!

llegamos, llegamos, llegamos, llegamos, llegamos, gente bonita, ¿cómo andan mis racitas, perrones y pisadores? Llegamos, llegamos a cabina de Azteca Radio, mis razas, perrones y pisadores, chele mi gente, perrona, súbala la que manda. Ya llegamos por acá de este lado, mi gente, llegamos a programación especial por acá de este lado, mi gente bonita, claro que ya llegamos a charlar todo ruidazo en pleno viernes, viejote.

Llegamos a programita, mi gente. Llegamos a programa especial patrocinado. Gracias a mi buen amigazo, a mi compadrito Aureliano. Échale mi Rosita Perrona y Piteadora. Llegamos a prender el cerro viejo. Llegamos al mero millón y pasadito. Claro que ya. Medio despeinados, mi compa. Pero al

0: te rompe. Y se pone aquí el patrocinador. ¿Cómo anda, compito Aureliano? ¿Cómo anda, viejo?
1: Suéltate. Prende el cerro, hombre.
0: Y suéltese la greña, mi compo Aureliano, suéltese la greña. Y llegamos al mero millonazo, como debe de ser. Vamos a prender el cerro, mi arroz, en pleno viernesito, desde temprano. Como se debe, viejotes, echar ruido, echar escándalo, viejo, a no dejar dormir a los vecinos. Alístese, carretilla, viejota, alístese, hielera, alístese, el pinche burro, y alístese hasta las pinches tangas, viejo, que hoy es viernes. Le va para toda mi raza perrona, para toda mi gente chingona y piciadora, viejo. Súbale a la que manda. Ahí le va para toda mi racita chingona, claro que ya, súbale, viejo. Si le va con los perros viejones de Linares, mi compita.

0: Ahí les va, raciste, les va, viejote. Saludiste de la buena, mi gente chingona. Saludiste de la buena, eres nomás, mi compita. Al mero ritmo de los viejones, mis compitas. Ahí les va, mi raza. Y por los que amanecieron cruditos, que no se esperaron al viernes, viejones.
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0: Los que directamente el jueves empezaron a pistearle para que no lo agarraran con las prisas, viejo.

0: Tendré viejote, tendré mi compito, Aureliano, solo si te la bueno, Aureliano, es nomás viejote, llegamos, pero si al menos millón y pasadito, mi raza, nos vamos con más de los buenos temazos, mi racita chingona, y le va para toda mi gente chingona. Y nada más pa' que golpe cure esa calor, pinche dolor de niña viejo que dice mi compa Aureliano, anda mandando por acá, anda mandando su reporte de video que dice mi compito Aureliano, ¿cómo anda por ahí el viejón?
1: 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Y el que no le tomas porque le pega la vieja o porque le pega el patrón, hoy no más.
0: Miren nomás, llegamos de buenos días, miren nomás desde las alturas, el viejón prendiendo el cerro en pura pinche chingua en pleno solazo.
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0: Ahí le va pa' mi compa Iván, viejo, arrímele la hielera a ese compita Aureliano, viejo, arrímesela ya hasta arriba, viejón. Póngasela en la escalera, mi compa, para que alcance más fácil las caguamas el compita que anda en pleno sol. Le va a dar el golpe del calor al viejo.
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0: Ahí le va para toda mi raza, para toda mi gente piseadora, échenle el viejones. Ahí les va ese buen

Échele mi rosita, échele viejote, se lo dice la buena, mi rosa perrona, súbala la que manda, viejo. Barrita completamente libre, mi rosa barrita completamente libre para toda mi gente chingona y pinchadora, échele viejo. Súbale a la que manda, mi rosa, súbale a la que manda, viejones. Andamos a ver si al mero millón y pasadito. Llegamos a barrita completamente libre, viejos mañosos.

0: Ya se la sabe mi gente, barrita completamente libre de puro rolita alegre, mi parte puro corrido, perrón, pura rolita chingona. Amenizando el viernes como se debe, mis compas. Ahí lleva para toda mi gente.
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0: Échele mi racita perrona, saludita de la buena, viejo. Y aquí súbale a toda esa pinche bocina perrona, mis compas. Y anda sonando la que manda, viejo.
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0: Y nomás como se debe, mi raza pisteadora, échele, viejo. Pura pinche prendedera de cerro. Ahí le va por allá para mi compito Aureliano, por allá para mi compadrito, es alterado, me da mi buena vida, su cliente Rubiarte. Ahí fue la Londrilla, la racita de los vecinos, como no la raza, el mero San José de Palma. Ahí fue el compadre Santiago Galván, mi compito

Chile, mi raza, puro pinche nombre sonando por acá de este lado, mi gente, puro pinche rolón del bueno sonando, mi compadre Aureliano, saludcita la buena, nos vamos con más de los bonos de misa. Más de las pinches rolas pisteables, mi raza, jálese la pinche greña, viejo. Que llegamos recios, viejones, llegamos al mero pinche millonazo. Ahí le va para la racita de los meros viejos cotos del mero Calabacía, Tamaulipas, que dice mi compi.

0: la pinche greña, viejo, échele, Aureliano. Suena la parejito, viejón.
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0: Como rey del palo verde, y cuando ya está pegando,
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0: Y súbale a la que manda, mi raza, échele hoy nomás, viejo mañoso. Arrancando el viernes de la mejor manera, viejote, saludita de la buena, échele. Puro pinche temazo, perrón.
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0: y suelte la que ya camina, mi compa Aureliano. Ya se.

0: fiado, nada más les pido a Doña Pelos, viejo, y le pago con cuerpo. Hoy no más.
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2: Ahí les va este corridazo, se llama El Donadie, Los Farmers y Los Dos Carnales.
0: Ahí le vamos a la raza carpetera de Rancho La Virgen, como no, mi buen amigazo Pedro Maldonado, ya reportándose por acá el viejón. ¿Y dónde me dejó el compa Santos, compita Pedro? ¿A poco anda crudito el viejón? Saludita de la buena y de raza de Chile, pura pinche rolita perrona sonando, mi gente. Ahí

0: Más viejotes a Lucita de la Buena. Échele mi Rosita Piciadora. Puro pinche corridón chingón.
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0: Como dice un viejo, mi compa, puro corrido y no caricatura.

0: Ándele, mi rosa oficiadora, chile viejo, puro pinche rolita chingona sonando de este lado.
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0: Gracias a mi compadrito Laureliano, esa rosa prendiendo el cerro viejo, chile Laureliano.
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0: Cálese la greña, que andamos al millón.
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0: Y ya toqué por el 6, viejo, ya toqué por el 6, viejón. Dígale a ese compa Iván que se tienda, viejo. Le suenan los pinches machetes por el lomo, viejo.
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2: ¿Qué tal, mis amigos? Aquí los amigos de siempre. Los Aleros del Barranco.
3: Ahí está quedando, ahí la llevamos.
2: Queremos enviar por ahí un corrido para todos.
3: También ahí va quedando ya el asador. ¿Qué hacer la sí, carnita?
2: Que traemos, especialmente
3: ahí está don Guillermo.
4: Ahí
3: está don Guillermo echando un elote. Acá está la que mero nos cuida, mira.
0: Ándele, viejo, que dice por allá mi compito Aureliano.
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0: Ya dijo, viejote, claro que sí, claro que ya se lo hiciste la buena, mi compita, ahí le va para don Guillermo, esa raza que anda al menos millón y pasadito, échale a don Guillermo, ahí le va los saludos, viejón. Y súbale a la que manda mi compa, don Guillermo, ahí le van los saludos, perrones, viejo. Usted para toda la raza que por ahí anda en pura pinche chinga, y para la cuidadora, para mi compa Aureliano, para la raza que anda prendiendo el cerro como se debe, viejo.
1: Chaparitos muy alegres.
0: Ahí le va mis compitas, ahí les va viejo. Ya andan sonando los cremas. En un rancho ahí en

Échele, viejote, saludcita de la buena, mi raza, saludcita de la buena, viejones, échele. Puro pinche corrido perrón, viejones, y no chingaderas. Ahí le va mi raza perrona y pisteadora, puro Azteca Radio, viejones. Andamos al millón y pasadito, claro que sí. Súbale a la que manda, mi raza, súbale a la que manda. Échele.

0: Ándele, mi Rosita, ándele, viejón, te saludiste la buena. Nos vamos, viejo, nos vamos. Con más de los buenos pinches temitas, viejo. Ahí les va mi rosa pisteadora. Le va por el mico, buen amigazo, don Guillermo. Échale, viejo.
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0: Pero que la baile el viejo, que la baile mi compa, don Guillermo.
2: Ándele, viejo, que dice por allá mi compito Aureliano.
0: Eso es todo, y nomás mi compito Aureliano, saludista de la buena, Aureliano, bien, temen. Una por

0: camisas exclusivas. Por ejemplo, por ejemplo, saludos, desde que viene a mi jote. Saludos para la raza conectada y saludos para el patrocinador viejo mañoso.
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0: Échele mi raza piciadora.
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0: ¡Échele, don Guillermo, baile la viejo sangolotella, la viejón! ¡No le suenan los pinches machetes por las patas hasta volarle las uñas largas, viejo! ¡Agusita de la buena, viejote, saludita de la buena!

Eso es todo, mi raza pisteadora. Eso es todo, viejote. Saludcita de la buena. Ahí les va para todos esos viejos. Andando al mero millón y pasadito, viejos mañosos. Hoy no.

Y ándele, viejos mañosos, a Lucita de la Buena. Ahí le va para toda esa gente perrona. Y anda prendiendo el cerro como se debe, viejones. Súbale a la que manda, viejo. Pura chingona sonando.

Dele mi raza pisteador y les va viejo. Para toda mi gente chingona por acá de ese lado. Claro que ya se les va ese buen temazo. Para toda mi gente perrona y súbale viejones. Y andamos al millón y pasadito.

Dice por acá mi compadre Santiago López, pues tenemos los días compitan casi todos los por usted, viejo, para el patrocinador en fieles de dos amigos, son cadetes de Linares, viejo. Saludos al compadre César Albán, que ya se levante, llegan al viejón, para que se venga con Doña Pelos, mi compa, porque hoy, hoy es día de pistear. Ya se la sabe mi compa Santiago. Al mero millón y pasadito, viejote, con la raza.

Ahí le va, viejo, te poría para mi compita alterado. Y le va mi compita alterado. Solo dice la buena, viejo. Y le va de los temitas, de los rolones, viejo. De los tremendos rolones de Tercer Elemento, mi compa. Ahí le va ese buen rolón.

0: Ándele, viejo, suena la mi buena amiga soltera, dos suena la viejo, saludos, dice de la buena para toda la raza. Y dice, por acá mi compa Enrique Maya, viejo, saluditos, mi compa Gacito, saludos para la raza patrocinadora, viejo. Es viernes de dormir en cama ajena, viejo, con mínimo, con uno de 1500. Y así mero, viejote, como dicta y manda la Biblia, en viernes se duerme en cama ajena, viejo.
1: ¡Suánela!

0: Y le va, viejote, saludcita de la buena para toda esa raza chingona. Y le va ese buen temazo, viejo, de los buenos rolones sonando por acá de ese lado.
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0: Ahí le va, compita Santiago Galván. ¿Qué dice? ¿Por qué mi buen amigazo Miguel Turrubiarte, viejo? Saludcita de la buena, póngase las tres mujeres, mi compa.
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0: De los rolones, de los meros gentes. Y cuando le ha caído mal el maíz al marrano, mire nomás el viejo ya pisteando las primeras. Eso es todo, viejote, eso es

0: Ahí les va mi Rosita, ahí les va, viejo. Para toda mi raza pisteadora, claro que sí. Espero en la carretera. Y súbale a la que manda, viejones. Ahí por mi raza, hermano Santa Isabel, viejo tecnología. Mi compita Miguel Torrubiarte es presente en la programación. Que dice mi buen amigazo, mi compita José de Flores, viejo saluditos. Ahí súbale que ya es viernes, viejo. Te pongas de la traidora de los temitas de Beto Caguamillas, viejo. Y súbale a la que manda. Viene sonando, mi compa, viene sonando, claro que sí. Saqué los 30 y ni quedó pa' que comiera. Y súbale a la que manda, mi compa José Luis.
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0: Y que chillen esos pinches burros, viejo.
2: Un saludo para todos.

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salsa perrona y pisteadora, chile viejo. Ya se la sabe mi gente, el programa especial, pero patrocinado por mi compita, ese viejón del Aureliano que anda al mero millonazo, chile Aureliano. Súbale a la que manda.

Ahí le va, viejo, te le va, viejo, te le va, mi compita, le va por allá para el patrocinador, viejo, te dice, pon y compita, póngase por ahí, viejo. Trenes ese de peso pluma, viejo, te. Y saludita de la buena para toda la raza que anda al mero millón. Suéltela que ya la horca, viejo. Claro que ya.

0: Y hoy nomás Aureliano, saludito de la buena, viejote, saludito de la buena, chile. El mero millón y pasadito, viejo.
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0: Ahí le va para toda mi raza chingona, para toda la raza perrona y piseadora. Jálese la pinche greña, que andamos bien pinches prendidos.
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0: 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Y que se oiga esa pinche destapadera de caguamas, viejos mañosos. Ahí para la raza piciadora de Rancho La Virgen, como anda mi compadrito Pedro Maldonado, chile viejo. Para toda mi raza chingona prendiendo el cerro. Claro que

Alce la pinche greña, viejos mañosos. Ahí le va para toda mi raza. Claro que ya se chele, viejo. Saludito de la buena. Nos vamos, viejo. Nos vamos con más de los buenos pinches temitas, perrones, viejo. Ahí le va. De los meros rolones de Beto Caguamillas. Ahí le va, mis copitas. Y suena hasta la mera Reforma, Ciudad Fernández, viejo. Échele mi compita, José Luis Flores. De los rolones de Beto Caguamos, mi compa, échele, ahí le va. Y esa suena mejor con Caguama en mano, viejones. Claro que yes.

0: Hoy no más viejones, hoy no más viejones. Por ahí para mi compa Juan Juárez, viejones a los Vite la Buena, para la raza del Melo Santarrista. ¿Cómo andamos, compite Juan? Ahí para mi compadre José Moreno, viejo, saluditos. Y pueblo de la Basilla, saluditos a los patrocinadores y a toda la raza conectada. Échele burrazo. Vale, a la que manda hasta el mero Calabacilla, hasta Molipas, viejón, échele.
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0: Por allá, por la amiga Ana Mendoza, la racista chingona, por allá hasta el mérito San José de Palma.
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0: Y suene el aparejito, viejos mañosos.

0: Hoy no más, hoy no más, hoy no más, hoy no más. Viejo, te chile mi compo Eliano, se los hice de la buena. Nos vamos, viejo.
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0: Con más de los buenos relojes, viejo, por allá, para mi compita Eduardo Rosas. ¿Cómo andamos, compita? Súbale, viejón.

0: Bien por mi compa Sergio Salcedo. ¿Cómo andamos con mi compita Sergio Salcedo? Súbale a la que manda, viejote mañoso, que andamos con pura pinche nombre. Que dice mi compadrito José Custodio, viejo, saludito. Se ponga ese carriche.
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0: Y destapele ese patrocinador, mi compa, que anda al mero millón. Anda con pura pinche nombre, claro que ya. Yeah.

0: Es todo, Rosita, eso es todo, viejote. Nos vamos con más de los buenos pincherrones. Y le va por allá para mi buen amigazo, para mi compa José Houston. Échale, José Houston. Súbale a la que manda, viejote, y ándale, viejo. Por allá para mi compa Javier Olguín, viejote, saluditos. Con próxima una canción con los cadetes. Entre hierba, polvo y plomo y pura Azteca Radio. Una rolita chingona saliendo, viejote. Andamos en pura pinche chinga acá en la Carpintería Reyes, en la mera 20 de noviembre.
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0: Ahí le va para mi racita chingona y perrona de la mera carpintería, viejote, de la mera carpintería, Reyes de la 20. Suena el aparejito.

Andele, mi compi, andele, viejo, dile, voy a por mi compo Aureliano, y nomás, viejo de los semistas, viejo de los rolones de peso pluma, chile Aureliano. Ahí le va ese buen rolón, compita. Ya se la sabe, mi raza, saludita de la buena, viejo, este barrito libre. Pa' toda mi gente chingona, viejo. Ahí le va, compo Aureliano, y súbale a la que manda, viejo, que ahí le va ese de peso pluma, viejón.

0: Dile mi compita y le va viejo, te le va por allá para mi buen amigazo, para mi compadrito. Ahí le va pa' esa rosa piciadora de la mera 20 de noviembre, viejote, para la rosa de la carpintería Reyes, viejo. Y ahí le va mi buen amigazo y le va de los moros de mitad, de los rolones de los cadetes.
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0: Y súbale mi raza pisteadora que andamos al millón.
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0: Andamos con pura pinche lumbre, mi raza pisteadora, claro que sí. Suénela, parejito.

0: Y cales en la greña, viejos, que ya es viernes. Viernes de echar caguamas, sea lo que ya es. Súbale a la que manda, viejo el mañoso.
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0: Una rolita de la buena sonando, mis compas, y no caricaturas. Ahí le va para toda mi

0: compitas a Lucita de la Buena, viejo. Ahí le va para toda mi raza piciadora.
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0: Échele, viejotes, échele mi raza. Hoy nomás, viejo. Nos vamos con más de los buenos rolones, mis compas. Y súbale, mis compitas, súbale, viejo, que nos vamos con puro pinche rolón, perrón, y jálese.
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0: De los rolones del mero Río Grande, viejo. ¡Suénalo!

Y un día antes de Don Guillermo, mi buen amigo Aureliano, donde mi compa Don Guillermo. Y viéndose por otras que vamos, mi compita Don Guillermo, que el viernes apenas empieza, viejón. Y andamos con pura pinche

Ándele, mi Rosita, nos vamos con más de los buenos temas, llegó de los malos temitas, de los meros originales. Por acá sonando el mero millón y pasadito, mi arrastre Chele Aureliano. Ahí le va ese buen rolón, mi compita. Súbale, viejo, súbale, mi raza. Que son los meros originales sonando en la mera troca. La troca de los tres colores, viejo mañoso.

0: Eso es todo, racita, eso es todo, viejote, se los hice la buena para toda mi gente, para toda la racita que anda por acá, el millonazo que dice mi compa Santos Maldonado. ¿Cómo andamos, viejón?
1: Súbale, viejón, a la que manda, a este carradio. Saludazos en cabina y a la raza conectada, viejón, a este carradio.
0: Eso es todo, viejote, eso es todo, mi copito. Nos vamos con más de los buenos pinches rolones, viejones, que andan, pero si el mero millón y pasadito, mi raza, jálese, que son los meritos Pumas de Norte, viejo. Ahí le va pa' toda mi raza piciadora. Y que retumbe esa pinche bocina perrona, viejo. Vámonos por las pinches.

Ándele, mi raza piciadora, que dice por acá de este lado, mi buen amigo, su compita José García, chele viejo, saludos y la buena, mi compa José García. Por allá, pa' mi compa Cuquien de la Mera Tapona, viejo, saluditos a mi compita José Moreno, y póngase ese...

rosita chingona. Ándele, viejo, saludito de la buena para toda esa gente, para toda mi rosa que anda. Pero si al menos millonoso, viejo, saludito, mi compa, póngase el hijo de la tostada. Con Beto Cabomilla, el viejote. Que ya salió el solecito y la garganta se me secó, mi compita. Vámonos por unas pinches cabomas ayer muertas. Como se debe, mi compa, como se debe, viejón. Échale, mi buen amigazo Javier Holguín. Súbale a la que manda, viejo. Anda.

0: Ándele, viejote, ándele, viejote, por allá, para mi buena amiga son las terminaciones 7443, viejote, saluditos para la compañía Autobahn Fence, viejo. Ahí para el patrón Jorge, que ya anda, el viejote ya se formó el 24 de victorias, el viejo dice, hoy nomás mi copita. Aprovechando, viejote, aprovechándole, viejo, que ya es viernes.
1: Súbele, súbele, por ahí, mando un saludo para la compañía de Fence Autobahn, acá para Nueva York. Desde Nueva Jersey.
0: Eso es todo, viejo. Te le va por allá para mi buena amiga. Solo arroz en Nueva Jersey, viejo. Saludita de la buena. Chile, mi compita. Ahí pasa raza que anda al menos millón y pasadito. Jales en la pinche.

0: El de compite por allá para la racita chingona que anda, pero si al menos millonoso, mi gente, nos vamos con más de los buenos temitas, mi compa. Dice viejo, y saluditos para la raza chingona del acompañado de Bon Fence, viejo. El compita Jorge de parte del chingo desde el mero Nueva Jersey, viejo, échale. Y súbale a la que manda, viejo mañoso, súbale a la que pinches manda, viejones.
1: Azteca Radio, la que manda.
0: Súbale mi rosa mañosa, viejote, saluditos para los Peña de los Cementeros de Oklahoma con la canción de la muerte de Mandalón, viejote, para echarnos más a gusto unas modelitos, viejo.

0: Échele mi rosa pisteadora, saludita de la buena, viejo. Puro pinche Azteca Radio, mi compita Tomás Hernández. Soy nomás, viejote. Súbala la que manda. Ya aventando los primeros botes del viernes, mi buen amigazo Tomás. Gálese la pinche araña, viejote. Ahí le va para ese patrón Jorge que no quiere sacar las victorias. El viejo, pásemelo para acá, mi compa, que ahorita le suenan los pinches machetes por el mal compa Jorge, viejo. Échele, Jorge, o si no le aviento un travesaño, viejo, de esos que dicen.
1: Yuhu, yuhu.

0: Esta de la buena Aureliana y le va por allá para la amiga Betsy. Fuente Remodeling para la Rosita Chingona de Longview. Es para la Rosita Chingona que anda al mero millonazo del Merito Longview. Hasta el Merito. Hasta el Meritito pinche rancho. La Virgen, los saludos perrones para mi compa Santos Maldonado, para mi compa Pedro. Esa raza chingona de rancho La Virgen, viejones. Y puro rancho La Virgen, viejo. Me dice mi compa el sabacito.
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0: dedos. Échele sabacito, sabacita de la buena, mi compa.
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0: Ahí por allá, para mi compita, para mi buena, mi compita Cruz Rosa, la Rosa de la Mera Boquilla, viejote, complace, me coloca una canción de la racita chingona, viejote, de la Mera Boquilla. Ese rolón de Juan Ramos y Salucita de la buena, mi compa, nos vamos con más de los buenos

0: Ahí le va por allá, por a mi compita Sergio Martínez. Mejor que se lo he visto, mi compita.
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0: Échele, compa Checo, mire nomás. El viejo anda por los pinches Transformers. El viejo y no aquellos, no de los que dicen.
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0: Saludcita de la buena, mi compita Sergio Martínez. Hoy nomás, viejo. Súbala la que manda, viejote.

0: Vallejo, que ya sola, póngame la canción de los originales. Este temita del consejo, mi compa, y saludcita de la buena para toda la raza. Que anda el mero millón y pasadito, claro que ya es viejo.
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0: Estamos yendo, mi gente, casi nos andamos retirando. Son los últimos temitas por acá sonando, viejo. Ya se la sabe, programa especial. Patrocinado por mi compito Aureliano, esa raza chingona.

0: Es el único pita, la terminación 4938. Mi José Luis, todos los días. Por acá para la racita del Mito Gary Ranch, viejo. Hasta el Mito Querétaro con las medias negras, viejo. Se los dice la buena, mi copita. Ya nos andamos yendo, viejo. Ya nos andamos yendo, ya nos andamos retirando. Viejo, complace mejor ahí con ese buen temazo. Lo haciendo olvidado de los temitas. Evento Cabomillas y súbale a la gemanda, viejo. Pura rolita chingona y escuchando en la más perrona. Es Azteca Radio, viejo. Y nada más le faltan las caguamas, viejo mañoso. Suena el aparejito, viejo. Oye, para mi buen amigazo, ese Víctor Raspar, ¿cómo andamos, viejo? Catén, me suba a la que manda, viejo. Llega bien tarde, viejo mañosón.
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0: Ya casi nos vamos, mi raza, pero regresamos en punto de las 3 de la tarde con mi copita alterado, viejo. No se lo pierda, programita especial patrocinado, viejo. Nos andamos yendo, mi raza, nos andamos retirando. Súbala la que manda, mi raza, que andamos en pleno viernes.

vamos con ese temazo, mi gente. Vamos con ese buen rolón, mi racita. Nos despedimos, no se vaya, que los dejo en excelentes manos. Y viene mi compañero Marisa Redondo, viejones. No le cambie, mi racita, no le cambie, viejote. Se los hice la buena por allá, para mi compita Don Guillermo. Y para mi compa Eliano, esa raza andando al mero millonazo. En pura pinche chinga, viejo, no le cambie, que seguimos en pleno viernesito. Para

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1: Hola, hola, ¿qué tal, compadres, comadres? ¿Cómo andamos? Como siempre, es un gusto saludarlos a través de la que manda Azteca Radio, que se hizo de la raza y pa, la raza. Los saludos a su amiga Maritza Redondo. El día de hoy yo los acompaño hasta la 1 de la tarde, hasta las 12 del mediodía, con una programación patrocinada gracias al compadrito Adán Loredo. Saludos a la raza patrocinadora, mi compa Adán Loredo y compañía. A

0: Café, aquí en Nueva Jersey, de parte, por ahí mandar un saludo para Autobahn Fans, aquí en Nueva Jersey, de parte de Chilango.
1: Claro que sí, compadre, saludos para Chilango, para toda la raza que lo anda acompañando.

0: Ay, papá, ¿dónde andas, chulo?
1: ¿Y qué dice, qué dice ese sabacito?
0: Aureliano, ¿dónde andas? Te extraño, papucho. Ay, papá, ¿dónde andas, chulo?
1: ¿Por qué te escondes, compadre? ¿Por qué te escondes, dice el sabacito?
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Saludos a papá Antonio, a Marraquel hasta Callejones, de parte de mi compadrito Chato Valdés. Y que dice la raza de Jalisco, saludos a los padrinos Juan y Luis Salas. Hola, hijada, ya llegamos, hijada consentida. Saludos a papá Antonio, hasta el Meritito Callejones. Saludos a la raza.

0: Noemi del padrino Sergio Salcedo. Muy buenos días, Marichita. Saludos para ti, para el patrocinador y toda la raza. Que tengan feliz viernes. Y hay que irnos con Doña Pelos, como dijo el gancito, desde bien temprano. Así mero, padrino Sergio Salcedo.
1: Que nos estaba solicitando se llama
0: que para qué dejar para mañana lo

0: Hola, buenos días, señorita.
1: ¡Qué
0: Buenos días, señorita. Pues aquí
1: show,
0: andamos.
1: mini
0: Oiga, feliz viernes y saludos
1: chizo!
0: para mi primeramente, saludos para usted, oiga. Ahí para el chavalón que patrocina. Ahí para de mi compita Meni Medina. Para el compita Gallo. Para Coyote Lozada. Y pues ahí para toda la gente que escucha este carradio. Una
1: Claro.
0: cancionita, señorita, si la puede poner. Sonora y Sojo Negro con Miguel y Miguel. Sale, gracias,
1: Hoy no
0: saludos.
1: más, dele pues.

0: Vamos con más de los temas. Esas mañanitas van para la tía Cuca hasta Santa Rita Ranch. Adelantados que el día de mañana está de manteles largos.
1: Gracias.
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1: ¿Qué dice el futuro cumpleañero Coquín? Aguas, ese perrillo anda bravo.
2: Y arriba la tapona que... Y arriba la tapona que mañana está de fiesta. Ah, no, Carne Splendor, Arkansas. Palmero, nejo de la tapona. Como cada 3 meses festeja su cumpleaños. Porque no es tan fácil aguantar mes tras mes. Mes tras mes.
1: Y arriba el Coquín, que cumple cada 3 meses.
3: Y buenas tardes para toda la plebada que le gustan los corridos. Y dice más o menos así, oiga.

0: cuéntanos, Chique, claro que sí. A ver, ¿y qué dice el compadre Chequeolín?
1: Oiga, señorita, pues mire que a usted, pues, la verdad, pues, no tengo que, pero tengo que escuela sin nada. Ya me puse como cantinflas, pues, el DJ, si eso no toma, es un santo, ya lo voy a llevar al Vaticano, ya, voy a llevar a mi gemelo Vaticano, ya lo van a canonizar, se va a llamar el santo DJ Chizo. Porque no toma, es un santo. No, mi respeto para Chizo, no. No levante falsos de mi gemelo.
0: Tiene razón, de hecho, Chizo, no, suda ya, agua bendita.
1: Ya, ahorita estoy juntando para el boleto, ya. Derechito del Vaticano, ya. Ya cuando venga va a ser santo DJ Chizo. Va a ser. ¿Ok? Y entonces ya ahí va a ser ofrenda. Y pues nomás va a poder tomar nomás la ofrenda que le dan de tomar nomás. A ver si no agarra la botella, hijo de la roña.
0: Oiga, compadre, mientras no vaya a aplicar la de el Frankie, que va a misa, pero por el vino de consagrar.

Saludos también para mi compadrito Cisne, para la familia Cisneros. Saludos, compadre. A la Rosa de Naucalpan, Hidalgo. Saludos, Marichita, que tengas un rico viernes. Acá estamos bien presentes con la chula de Callejones.

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Calabacillas, Tamaulipas. Así que vénganse, vénganse, súbale a la bocina, que ya llegamos con todo el ritmo. Nosotros nos arrancamos al ritmo de Hermanos Banda, Cachorros, Luis y Julián, Cadetes del

Hoy no vas, pero qué rolón. Súbale, compadre, José Zúñiga. Ahí te filas esa de Armando Aguirre con Chalino. Al fin no lo formas por peleonero. Ahora ya le decimos el nariz quebrada, dice Víctor Gaspar. De por sí no estaba medio legal.

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1: El show vale mi amigo Enrique Amaya, en 7 mazos para complacer al amigo Enrique Amaya. Saludos hasta el Fresno, California. Saludos a los patrocinadores. Ahí destapele de las más frías que me dijeron que yo puedo...

0: Osito, ¿qué dice?
1: Saludos para Aureliano y el guapetón del Nepo. Mendiga manteca. Dale esa madre, súbele, chingada madre, hombre, porque si no,
0: súbale,
1: no,
0: súbale, compadre, súbale $5.
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0: tenemos audio. ¿Qué dice ese compa Cheque?
1: Señorita, y pues si sigue en los andares y por ni modo, vamos a tener que llamar a la patrulla espiritual de Tijuana, ahí los chavalos de Tijuana. Ahí van a Potosí nomás. La patrulla espiritual va a ir por él allá a Potosí. Ahí nomás. Hijo de la vida, ponte tu chachizo, ponte tu hombre. Póngate bien, mijo hombre. ¿Qué te cuesta? ¿Qué te cuesta?
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0: Así es, mi compa Cheque. Ese hechizo suda por agua bendita, compadre. Hoy nomás.

0: Cristian, acá estamos a sus órdenes en servicio de electricidad de TikTok, Cristian.
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2: Y andamos a sus órdenes, servicios de electricidad.
0: Te pediría que me arregles los cables, compadre. Pero déjame decirte que luego ya no me voy a caer bien. Así que mejor así estoy bien. Dale pues saludos a la raza patrocinadora de parte de mi compadrito Tito Cristian. Que

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0: Nepo, esta noche te quiero en mi cama, loco.
1: Vamos a
0: ¿O a
1: comer,
0: quién me llevo? ¿A Francisco? ¿O a su papá? Bueno, o tú, Aureliano, me tocas tú, cabrón. Siendo tú, Iván. Hijo de la chingada, ando yo con ganas de ir.

0: Saludes, saludes, Maritza. Saludes. Un saludito para los de la Torre, desde la Ciudad Espacial, a Daniel, Anthony, José, y ponte una de los cadetes de cruzar el puente.
1: Claro que ya.

ahorita ya por la sierra. Ya tanta ciudad, también cansa, no creas. Luego se las vuelvo a regresar, no pasa nada, dice Víctor Gaspar.

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1: ¡Llegó! Ya llegó la Karen. ¡Ponta mi pinche caguama!
2: ¡Estás

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0: ganador.
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Saludos por acá para el amigo Gerardo, que dice saludos, Coquette. Saludos, Gera. Bonita tarde, bienvenido. Saludos por acá para la Rosa, que está mandando los saludos a Rajas, que dice la terminación 1679. Hola, Karencita, muy buenas tardes. ¿Me puedes poner Chevrolet 4x4 con Martín Castillo?

0: día de hoy el menú.
1: 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Antes
0: que me llenara. Se los preca para los legitimeros, para los girillos.
2: Karen, échale pinches cochazos, Karen.
0: La Rosa de Naucalpa, la Rosa de Guanajuato. Saludos para mi compa el Chulo, para el Cisne. Saludos a la familia Cisneros González. Por acá dice mi compa el Chulo. Hola, Coquita, buenas tardes. Empezamos con un te amo. ¡Ah!

ladrillera de la Granja Jalisco, de parte de mi amigo Mario Corpus. ¿Qué dice el compa Mario? No pido porque todas están re buenas. ¡Uy! Saludos por acá para el ahijado de Galeano, Nuevo León. Por acá también para mi compa el Lobo.

0: Pérez, que le dices, Chevo, a ver con qué nos sales.
1: Hola, Karencita. Guachita hermosa. Cochates o no cochates.
0: ¿Qué les dije?
1: No te veo,
0: a ver con qué sale el Chevo.
1: Saludos, chiquilla hermosa.
0: Saludos, Chevo Ascaso.

0: derramando miel sobre hojuela. Por aquí no se te manso de mi última caravana a cargo de Gerardo Díaz.
1: Para toda la
0: se viene
1: raza
0: a continuación
1: que
0: la Chevrolet 4x4 a cargo de Martín Castillo.
1: Comienza la historia. Písele, primo.
0: Es viernes, jarra. ¿Cómo era?
2: 4x4, como te han visto llegar.
0: Es raza viernes. ¡Uh!

de modeling. Saludos a los patrocinadores y que se prende el cerro con la locutora más fregona de Azteca Radio. ¡Claro, bebé! Saludos a mi amiga Betsy, que manda echando porras a rayas. Arriba el Puerto Jaibo, mi Betsy. Arriba Fuentes Remodeling. Saludos a la Rosa de Ciudad del Maíz. Ahí para el compa Cele. ¿Dónde anda Cele? Pa' no ir.

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1: Dale, pues a continuación, por acá, ahí viene, se vienen los caciques de San Luis Potosí, se viene con el lío de las caguamas. Saludos a la raza patrocinadora, muchachos, que anda prendiendo el cerro bien bonito en esta bonita tarde en Azteca Radio. ¿Qué dice José Houston? Yo soy americano, no como el fucking Puxy de Víctor Gaspar, pero ¿qué ha pasado? Arriba las pusis.

0: Cuando hay forma de una canción y si volvieran a ser los Alegres de la Sierra. Y también quiero felicitar al tío Cuquín, que dicen que es su cumpleaños hoy. Ese cumpleaños cada 3 meses, pero yo sé que es mañana, ¿no? Refugio Cuquín. Saluditos, tío Cuquín. Abrazo hasta la tripona, que diga la tapona.
1: Uf. Ánimo, mi compa Cisne. Súbale bonito, que creo que sí es mañana. Pero pues ya saben cómo.

0: ¡Karen, hija mía! ¡Salucito! ¡Salucita! ¿Qué habla el ratón? Dice que cómo le gusta ese pinche tatuaje.
1: Ay, apá, dígale al ratón que agarre poquito hielo del que tiene ahí, que se lo eche.

Por acá para Celso, que dice: buenas tardes, Karencita, arriba las tan pequeñas, arriba Karencita, pura belleza tamaulipeca y vigas de barbero. Saludos al patrocinador y enfílate ojitos encantadores con Peligro Norteño. Saludos a mi traviesa Ándele Pues, saludos a la raza de Denver, Colorado, para la amiga Sonia Rocha, de parte de Celso Zúñiga.

Chato, que dice, hola chaparrita buena. Saludos, coqueta. Saludos a la raza de Indianápolis, que anda solicitando. Quise alcanzar una estrella con el Bravo. Que después, como supiste, es que ese es el

Saludos por acá para la Rosa del Gabinete, para acá para don Fernando Ramírez, que dice saludos, cariñosita, mi preferida. Saludos para los patrocinadores, es Barra Libre, Avientes es aprieta, tiene dueño con los indomables. Saludos a los viejos más feos de los gabineteros.

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1: Saludos, saludos a los patrocinadores. Para mí, para Arturito, para Luis R., para Jacinto, para Benja, para Legítimo, para Bruno, Aníbal, Cuñabaldo, Toñito, para Luisito, para Jason. ¿Para qué falsa? Saludos, saludos a los patrocinadores. Para mí, para Arturito, para Luis R., para Jacinto, para Benja, para Legítimo, para Bruno, Aníbal, Cuñabaldo, Toñito, para Luisito, para Jason, para Raspa, Jacinto, para Frankie, Primo Juan, Blas, Berna, y para toda la raza de Santa Rita que está conectada. Ahí se me puede poner la canción, la de El Viernes Voy a Matarte, con Luis y Julián. Y súbele. Y saludos, y bonita tarde. Y súbele, que el viernes de chupar cesáreas.
2: Ándale, pues se los freca para el primo Raúl. ¿Qué dices, falso? Saludos al team chaquetero.

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1: Saludos por acá para los Rodríguez Mata, muchachos. Por acá para el primo Raúl, para el compa Bella, para Chon, para Roy, para todos los Rodríguez. Por ahí con ese tema, su continuación, Los Alegres de la Sierra, Y Si Volvieran a Ser.
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1: ¿Pero qué ha pasado? ¡Ella muy perra! Saludos para la Barbie de la Barbie con rifle hasta el mero Tampico, Tamaulipas. ¡Súbele, chicuela! Saludos también para la terminación 3240. ¿Qué dice? Hola, buenas tardes. Unos saludos para los de la máquina del Val de Jerez, Zacatecas. Ahí para el Rulaos que se reporte, y para el maestro Rodo. Ándele pues saludos para la cara, para la raza del mero Val de Jerez, Zacatecas. Saludos para acá para el Rulaos que se reporte, para el maestro Rodo. Que saquen las caguamas.
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1: Saludos también por acá para Octavio Ruiz y la raza de Guanajuato. ¿Qué dice? ¿Tú de quién eres?

0: Ándele, pues claro que ya. Saludos para la amiga Clarisa Galván. Saludos a la familia Galván. Sí, señoras, del mero San Francisco de Asís. Véngase, Clarisa, véngase a mandar los temas, véngase a pedir los saludos.
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0: Por aquí los saludos para el millonario de amor, con mucho cariño de parte de su hermana Clarisa. Y para mi compatino Zúñiga, que dice...

0: Saludos por acá para los hermanos Zúñiga, hasta el mero Calabacía, hasta Tamaulipas. Por ahí quedó ese temita, muchachos. Continuación por acá, se vienen los solicitados, se viene Luis y Julián con El Viernes Voy a Matarte, pero a pedos.
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Pónteme cuesta, Karencita, con los hermanos Espinosa. Ándale, pues. Claro que yes. Ahí para el compa Mago Rosales, que dice, andamos al millón, Karencita. Viernes, viernes, Karencita, que se va a armar. Saquen el six. ¡Ah! ¡Chúpale, pichón! Vámonos por las caguamas, Mago. Vámonos porque aquí espantan. Saludos a la Rosa del Cerrito de la Cruz, que anda en la pura quema. Anda en la putiza extrema. Saludos al tío Leonardo Rosales.

0: Rincón de Tamayo, que dice que anda loco.
1: Karen, ya andamos aburridos ya. Hicimos mucho tratamiento el día de hoy.
0: Ándele pues, saludos, compadre. Échale mi whatever. Saludos a la raza de El Rincón de Tamayo.

0: huevos para que tome. Se los trae por acá para el amigo Aureliano que dice hola, saludos para ti, Coquet. Hola, Coqueto, muy buenas tardes. Saludos para mí. Ah, saludos para la locutora.
1: Súbele a la bocina perrona. Perrona.

0: Por acá para el chulo que dice, vieja mañosa, súbele a la que manda. Y hoy sí toca, echar baño, hoy sí toca, dijo la loca.
1: Todavía no te conozco y ya siento que te amo, Karen.

0: Saludcita de la buena.
1: Y pura fe norteño, oiga.
0: Por ahí con ese temazo de cómo estás. Saludos por acá para mi amigo Gallito de San Luis, que dice: hola, saluditos, muñequita hermosa. Ponte la vi pasar con los Pumas. Acá para el grupo de Alberto Saldierna Fey. Saludos a los patrocinadores desde Austin, Texas. Y sube

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0: terminación 9129. ¿Qué dice, Coqueto?
1: Mami, mira, un saludo ahí para Rodolfo Juárez, Rodolfo Mata, Eleno Mata, para Brian Martínez, para Lalo, el cuñado, y Junior Mata, de parte del Benny, acá puro Dallas, Texas, desde Santa Rita, Río Verde. Ponte ahí, aunque me duele el corazón, con los norteños de Ojinaga, ahí para el primo del Querendón, desde acá de Dallas.
0: Ándale pues, se los prega para mi compa el Benny, la rosa de...

0: Perfecta, perfecta, buenas tardes, un saludo para esos patrocinadores de parte del Gordo Blas, los Romeros de Santa Rita, Juan Juárez, Bernalara. Un saludito ahí para todos, Santa Rita también. Ay, si nos dan permiso, una canción de Chubega, quiero cantarte a ti, porfa. Saludito ahí para todos, Santa Rita también. Ay, si nos dan permiso, poner una canción de Chubega, quiero cantarte a ti, porfa.
1: Ándale pues a los breca para ellos, mi compa el Gordo Blas. ¿Qué dices, coqueto? Sube el laborito que se viene de putacito y sin renegar. Saludos a la raza cementera de Santa Rita. Ahí para el padrino Juan Juárez, los formeros. Para el compa Bernalara. ¿Y dónde andas que no te huelo, hediondo? Hay que tener sobre que se viene Gerardo Díaz con los huracanes del norte. Se vienen con el tema de mi complemento. Saludos a la raza de Extreme Flory.
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0: Bastante. Saludos por acá para la terminación 2903. Que dice, ¿puedo pedir una canción, señorita? Aquí andamos. Ándele, pues claro que es. ¿A poco ahí anda? Claro, coqueto. Venga, Cenejo, que acá lo baño. Saludos a la raza de Naucalpan. Hasta la CDMX. Por acá para el amigo Juan Ángel Juárez. Que dice, saludcita de la buena.
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0: mira, viene a traer bebidas embriagantes para la gente. Ahí están otros ahí atrás, ya no caben aquí enfrente. Vamos a trabajar todavía. Saludos, Karencilla.
1: Ándale, pues, saludos a la raza chambeadora que le anda echando puros cochazos al trabajo. Andan sudando la gota gorda. Ándale, pues, por ahí quedó ese temazo de mi complemento. Por acá para saludar a mi papá Fidel García y al Ratón Juárez. Se vienen Ojitos Encantadores con El Peligro Norteño. Arrelulú. Recuerden que a partir de las 12, muchachos, solo los perros toman agua. ¡Uh!

que cuente por un saludo. Ándele pues, prima, súbale bonito. Arriba, Santa Rita. Se les freca para la frimedora, más perrona, que anda mandando los saludos a Raya. Vamos a ver, Chilindrina del Temo, cuento por un saludo, Nejo. Ándele pues, a continuación quiero contarte a ti, a cargo de Chuy Bella y Miguel Vega. Saludos por acá para el compa Gordo Blaos, que lo han dado solicitando. Por acá mandándole saludos.

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2: Ándale, pues, a continuación, para que los hermanos Espinosa con el tema solicitado por la amiga Clarisa Galván, que dice: temazo para mi hermano Arturo Galván Jr., dice.

Hoy, como se escucha, Karencita, ya empezamos a destapar botes. Gracias por la canción, y aquí la jefa hoy nos acompañó y dice que quiere Solo Déjame Besarte ahí

0: Saludos, Coqueta. Y un saludo para todos los conectados. Ahí para el patrocinador. Y destápale unas ahí, parejito. Que le tomen, porque hoy es viernes de hacerle el caballito al niño. Mira, y mándale un saludito a mi compa Ledwin, a mi carnal Daniel de la Torre. Y en fila se la pinté mi cuarto con el refuerzo.
1: Ándale pues, saludos para acá, para los de la Torre, hasta la ciudad espacial, de parte de la terminación 6459. ¿Qué dices, Coqueto? Huele bonito. Dice, hoy es viernes de hacer el caballito al niño, es viernes de hacer el hilo a un lado.
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0: todos los temas. Andele, paso a continuación los hermanos Espinosa con Me Cuesta. Los saludos a la Rosa de Santa Rita para el compa Chiquis.
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0: Por acá aparece...

0: ¡Borrachos! Ándale, pues, por ahí quedó sin temas, hoy me cuesta. Se viene un viejo amor con los cadetes de Linares. Saludos a la Rosa patrocinadora, muchachos.
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0: No vienes con los jilgueros del arroyo para la gente de Durango. Ándele pues, claro que ellos. Saludos también para el amigo. Para Martín Barbero, ¿qué dices? Con el compatino, no, coqueto. Hay que tirar sobre ya nomás porque soy alegre y con los caciques. Se viene de putacito, muchachos, sonando y zumbando macizo. Saludos por acá para mi compa el Pompis. Trépale, Pompis. Saludos al Pompis que rechaza las caguamas porque ya sabe que no es de una. Saludos por acá para el Cuquín de parte de Esteban Chávez.
1: Más porque soy alegre, por ahí me andan criticando.
0: Saludos por acá para Luisita de Santa Rita que dice que trae puro sueño. Buenos días, saludos Karencilla. Ni en la Unión Americana son días todavía, Luisito, ¿qué ha pasado? Saludos a la Rosa Cementera de Santarra. Por acá para José Houston que dice buenas tardes, Karencita, la changuita de Tampico. Calma ese viejo mañoso porque lo bloqueó del Facebook. Saludos por acá para Giovanni Guerrero. Para el tío Alfredo Rojas, que le manda los saludos a la tía Dora. Ah, saludos a la tía Dora Molina.

raza de North Carolina para el amigo Fer Puentes. Saludos a mi sobrino el gallito de parte de la tía Dora. Claro que sí, saludos al patrón consentido. Por acá para José Rodríguez, que dice saludos al viejo más enamorado de Azteca Radio, Alfredo Rojas. Claro, bebé. Saludos al compa Marciano. Orejas de conejo, sí señor. Por acá para Javiercito González, que dice saludos para mi raza de Tula, Tamaulipas. Dele pues arriba, Tamaulipas, coqueto. Tierra bendita de mujeres.

Los 50 mentados con los originales. Ándele, pues claro que ya es coqueto, súbale bonito. Se los pone acá para mi compa el Chávez, que dice: Good morning, chiquilla. Y se puede poner esa rolilla.

0: Millonario de amor. Jason, millonario de amor.
1: Mira, lo está modelando.
0: Jason.
1: El Jason Bolo, ¿cuánto por un saludo, Jason? ¿Cuánto te debo para no pagarte?
0: Traen pero el calzón, pero bien mojado. ¡Uf! ¡Prueba! ¡Coño! ¡Saludos para Meñito! ¡El Bruno! ¡El Meño! ¡Pura gente de Tabasco! ¡Coño Baldo! ¡Viejo macizo, no le calas ni el sol al chingón! ¡Ánimo!
1: Barbero, el papá de los pollitos.
0: Premiando en casa. Y sin cheque.
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0: ¡Saludos para el sol también! ¡O de la verga! ¡Te quiero ver en diciembre, güey! ¡Póngame, niño, las caguamas! ¡Ahora sí, para que acabe de chingar la tarde!
1: Ándale pues, saludos por aquí para la Rosa Frameadora que dice tapando y framing. Claro, bebé, siente el ritmo, papá de los pollitos. Saludos por acá para el compa Benja que con los temazos avienta desde la mera puntita. Saludos por acá para el viejo macizo, para Meñito, para el Jason, ahí para el Bruno, para ese millonario de amor, para el cuyado, para toda la raza que los acompaña. Arriba

0: Mezquite y la raza de Tlaltenango, Zacatecas.
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0: Por acá para la terminación 5526, que dice: hola, buenas tardes, me puedes complacer con un saludo y una canción para la racita de Tierras Coloradas, San Luis Potosí. Y andamos acá en Indiana con una canción, llegando a San Luis con Conjunto El Golpe. Ándele, pues, claro.

Saludos para el amigo Eleno Pérez. Para Lucecita, que dice arriba las Dix. ¿Qué es eso, Lucecita? ¡Oh, no! Saludos a los hermanos, a los chapulines de los Zúñiga, de parte de Adranita. ¿Qué dice Víctor? Saludos, Lucecita. Épale, épale.

Saludos por acá para el muñeco enamorado de San José del Tapanco, para mi amigo Javier Torres, que dice ese muñeco enamorado, cómo anda de lo llovido, coqueto. Saludos a la raza de San José de las Flores, para

Ahí con ese temazo, saludos a la raza, primera del papá de los pollitos. Saludos a los benjamines coquetos y a los top 6 de los consentidos. Hay continuación el norteñazo a cargo de Quisiera. Saludos por acá para el Fierita que la andaba solicitando. Saludos por acá para la terminación 6450 que dice: buenas tardes, Karencita, mando saludos hasta Houston, Texas. Ahí te encargamos, Pepe Tobar, el sensón enchilado.

0: Ay, saludos para los patrocinadores. Y échale un saludote a Lighthouse Cooking, que mañana va a estar un niño chiquito. Ahí le destapas un 12 de lirongas. Cumple cada 3 veces por año, cumple años el carajo.
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Paca Morelos, para acá, para Lucecita, de parte del José Rodríguez, que dice: Karencitas y las que nos gustan pero nos asustan. Mentira, no es, Lucecita. Tienes la boca llena de razón, oyes. Saludos al amigo Alex Ruiz, que dice: buenas tardes,

0: Cristiana, aquí con Barra Totalmente Libre. Saludos a mi amigo Marcelino Ramírez y para la prima Angélica Guillón. ¿Qué dices, Pri? Muy buenas tardes, bienvenida. A continuación, solo déjame besarte con los Huracanes del Norte.
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Hola, mi Karen, manda los saludos a la raza de Canoa Rayón con la canción de Legítimo. Hoy la vi pasar. Ándele, pues, claro que es como andamos con los legitimeros. Se vienen los temas de Legítimo de Putacito. Saludcita de la buena, la raza de El Mero Canoa Rayón.

amigo Yair Ortiz, que dice: hola Karencita, ¿cómo andas, chula? Hola Yair, muy buenas tardes. Saludos por acá para la raza que nos anda acompañando a través de las redes sociales. Aquí andamos el puro millonazo, Yair. Saludos por acá para los hermanos Ortiz. Saludos también por acá para el Cuquín, que dice: la Karencita no contesta los messengers. Órale, Cuquín, no me andes quemando. Saludos para el compa Chiquis hasta Santa Rita.

Ahorita lo voy a buscar, vas a ver, vas a ver. Saludos al amigo Abraham78 que anda con la duda. ¿Qué ha pasado?

0: de menudo.
1: ¿Es viernes de qué, don Benjamín?
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3: Viernes de hacerle caballito al niño, así nomás ahí para que vayan y digan.
4: Y recuerden que hoy es viernes de hacer el hilo a un lado.
5: Hay muchos viernes de muchachos, así que vámonos con ese siguiente temazo. Se viene, hoy la vi pasar con Grupo Legítimo. Saludos a mi amigo

Texas. Ándele pues, claro que yo, saludos a la raza de la Yera, de parte del amigo Ángel Flores, y para mi amigo Fortino Rivera, que dice, hola Karencita, un saludo desde Oaxaca, que tengas una linda tarde. Gracias Fortino, igualmente, bonita tarde para ti, bendiciones por puños y millones.

Saludos por acá para los alterados Construction, para mi amigo Daniel, que dice, súbele a la que manda, mija. Súbele, súbele, Danielito. Saludos a la nuestra trabajadora. Saludos a los alterados Construction, sí, señor. Saludos de la buena.

King, que dice que quería 4 horas con la neja tamaulipeca, pero ¿qué ha pasado? Esta neja se llama Karencita, coqueto, no se confunda, viejo, hediondo. Hasta después seguimos con más de la buena música. Se viene Pinté mi cuarto con el refuerzo norteño. Saludcita de la buena, muchachos. Saludos para mi buen amigo el Charrias.

hola amigo, bonita tarde, saludazos, que pase un bonito viernes. Puro Azteca Radio, claro bebé. Saludos por acá para el Jacinto Mata. ¿Qué dices, Jacinto?

0: Ándale, pues, a continuación por acá, los inquietos del norte, muchachos, como pez sin agua. Saludos por acá para Roja Remodeling, para mi amigo Chato Valdés y para toda la raza conectada, muchachos, ya a las 2:46. Y recuerden que andamos de 1 a 3 de la tarde, gracias a la raza legitimera.
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0: Saludos por acá para José Luna.

Saludos a la raza caguamera del Altillo. Para Noé Briones, que dice, Karencita, la greñuda más hermosa. Claro, bebé. Es que tú no sabes que hoy es viernes de despeinar la cotorra, de despeinar el copete, Noé, haz caso. Saludos al tío Alfredo Rojas y a toda la raza que nos acompaña, muchachos. Saludos especiales para la prima Angélica Guillón.

Salúdame, ahí al más papu. Ándele pues, saludos para acá para la raza rufera. Saludos para acá para el amigo, para el papu del grupo José Alfredo Ñañez. Ándele pues, claro que ya, saludos al amigo David. La raza rufera, muchachos. Saludos a la raza de Guatemala y Guanajuato. Saludos al amigo Yair Coque, dice Karencita, ¿qué camino debo tomar para llegar a la entrada de tu corazón? Saludos, Karencita.

Saludos a mi amigo Bernalada. Saludos a la raza de Hidalgo, la raza de Santa Rita, la raza Formera. Saludos, mi Berna, bonita tarde, coqueto. Por acá para la terminación, 5248, que dice mi compa el gallo Alanis. Karen, un saludo para mis carnales Isaac Alanis y para Misael Alanis de parte del gallo con la rolita del lobo herido con Pepe Tobar. Gracias y saludos, Karencita.

esta canción, Mi Vida Borracha, Karencita, saludos al Benja y la raza legitimera. A Relulú, claro que ellos, chúpale, Jacinto, chúpale bonito. Saludos a Margarita, que le anda mandando a los hermanos, los saludos a los hermanos.

0: A partir de primer paso, póngale el pinche guapango del burro loco con el bravo, el guapango del burro loco. Hazlo para toda la raza que anda con el chiquitriquis, bien mojado, dijo el pinche Damián. ¡Arre!
1: Ándele pues, saludos por acá para el primo Leji, ¿qué dice?

0: ya les dio la. Dicen que ya la prima anda buscando las piedritas. Ahí se va a bailar duranguense hoy con la patrulla 81. Se va a poner una piedrita en cada sobaco y va a estar bailando duranguense. Tú también te alistas dos piedritas, mi carecita, si vas a ir a la patrulla 81, para que te metas una en cada sobaco.
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1: Adelo, baby, qué bonito, maricón. Se viene este tipazo. Se viene el guapango a cargo del burro loco. El burro sin mecate. Se viene a cargo de Marcelo Bella. Se viene Conjunto Bravo de Putacito y Sin Renegar. Se viene el ritmo incomparable. Sonando y sumando macizo. Saludos a la Rosa Legitimera.

viejo mañoso. Hola, hola, Karencita. Hoy también es viernes de orillar los de luchador. Saludos y saluditos. Seguro, seguro que sí. Saludos de la raza de Chattanooga, Tennessee. Saludos de la raza de Tello Custom Twin. Y para el águila blanca que anda rajas, que dice que es viernes de orillar los de luchador. Los de paracaídas.

Rock en punto y a las 10 de la mañana. Entonces, ay, te quedó mal. Saludos a la raza de Santa Rita, que nos anda acompañando a rayas. Saludos por acá para Gregorio Pacheco, que dice saludos desde un lugar muy lejano, desde la USA.

0: Saludos a la amiga Gisela Cadena, que es la más fancita de Azteca Radio. Para Chiquito Llama, saludos a la Rosa Anguila de Reynosa, que por acá ando diciendo, ¿dónde dejaste el molde con el que te hicieron, bebé? Cotorrea, saludos Chiquito. Saludos a la Rosa de Atlanta, Georgia, para el amigo Brígido González, para Octavio, para Ortiz David, que dice, saludos desde Kentucky, cariñosito, saludos coqueto. Saludita de la buena para la Rosa de la Unión Americana, que anda sudando la gota gorda. Adelante, pues a continuación por aquí, un saludo a don Fernando Ramírez y la Rosa de Hueco, Texas. Se viene a continuación mi niña hermosa, cargo de Juana Acuña, sí señor.
1: ¡Aire, aire, Chaydi! ¡Aire, aire! Un saludo para el pinche primazo Jacinto Mata, que el otro viernes patrocina, gente. Saludos para Jacinto, espero la foto y todo, porque el otro viernes paga Jacinto Mata. Y que suenen los pinches inquietos. Póngame esa que dice, se dieron las 3 de la tarde y está el pinche perro solazo, mi amor, valiendo pura verga.
0: Ándale pues, saludos a la acá para Jacinto Mata, que el próximo viernes se viene patrocinador. ¡Au! Saludos a la Rosa Cementera de Santa Rita, que anda con todo, muchachos. Y arriba los chiles piquines.

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1: Saludos para acá para Martín Mata. Saludos Martín, bonita tarde.
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1: Ándale pues, mi gente bonita, ya estamos sonando los últimos temas. Muchísimas gracias por acompañarnos. Por acá me voy bien contenta el día de hoy porque se reportó mucha gente. Arriba Azteca Radio. Saludos por acá para el amigo Martín Baquia, que dice: hola hermosísima, cariñosita,

0: 7.7 sin renegar por ahí con este temazo. Muchas gracias por acompañarnos. No se vayan, no se desconecten, que se viene Luis Salazar, un programa totalmente patrocinado. Muchas gracias por acompañarnos, muchachos. Ya se la saben, en camino su amiga y servidora Karen González, agradeciéndole a los Jiquiveros por este bonito programa. Y arriba las Pussies, arriba Santa Rita, San Pancho y La Boquilla. Saludos a los premiadores de Charlotte Carolina, que pasen una bonita tarde y nos vemos hasta la próxima.
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de la raza. Tengo mandado mi gente bonita, tengo mandado mi raza perrona y pichadora. Llegamos, viejo, llegamos. Llegamos a cabina de Azteca Radio, viejo el mañoso. Por acaso, amigo, compañero, servidor Luis Salazar. De cabina de Azteca Radio, viejones. Llegamos, pero ya el menos millonazo. Un programita especial patrocinado, viejo. Te agradece, mi buen amigazo, mi compadrito, ese viejón.

0: llevo a mi Rosita y llevo a mi hijo. Saludita de la buena para toda mi gente, para toda mi Rosa chingona y pichadora. Ahí le va para todos, viejotes, y le va para toda mi gente chingona que anda por acá, al mero millón y pasadito, viejote. Llegamos a programa especial, mi racista. Llegamos a programa especial patrocinado, viejones, por ni más ni menos que mi buen amigazo.
1: Los Farmers.
0: Ese compita alterado llegando, pero si al millón, échale mi compita alterado. Se los hice de la buena. Ahí le va para toda mi raza chingona, como no, viejote.

0: Ándele, mi rosita chingona. Y nomás, viejote, saludito y la buena para toda mi raza, para toda mi gente chingona. Andando al mero millón y pasadito, viejo.
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0: Arrancamos al millonazo, viejo.

0: Chele, mi rosita, chele, viejote, saludito y la buena. Nos vamos, viejo, con más de los buenos temitas. En los temitas solicitados por el patrocinador, viejote.
1: Claro, pues, saludos al legado 7. ¡Ánimo!
0: Ahí le va mi compadrito, ahí le va mi compadrito alterado. Jálese la greña, viejón. Ahí le va para toda mi rosa piciadora, chele, viejón.

racita perrona, saludita de la buena, mi gente. Ahí le va para toda mi raza, para toda esa racita chingona andando, prendiendo el cerro, viejones. Ahí le va para toda mi gente perrona y pisteadora, jálese la pinche greña, viejones.

0: mi compita, ándale, viejote de los menos ronones, perrones solicitados por mi compita, por mi buena amiga, se lo ha alterado, viejo, nada más.
1: 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Y rolen el primero, compa.
0: Dele mi compita, ya se la sabe, viejo, dice por ahí el patrocinador, viejo. Manda resonando puro corrido canábico, perrón, viejo, de puro corridazo, perrón. Los que hablan de la merita María Juana, viejo, de la merita hierbita, de la Mary Jane.
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0: Así que ya se la sabe, viejo, ya se la sabe, puro, puro, puro temita, perrón, viejo, de puro rolita. De la que te pone a volar papalotes, viejo.

hoy no más racito y no más viejote. Saludcito de la buena para toda esta raza. Para toda mi gente perrona y piseadora, súbale viejo, pura pinche prendedera de

0: Ándele, mi Rosito, y no más ni buena amiga soltera, hoy le va a mi José. Ándele, mi Rosito, nos vamos colmando los buenos temitas, viejo, te lo vamos colmando los buenos relones. Ahí le va con pista alterado y no más, viejo, ahí le va de los temitas, de los menos rolones del legado 7, viejo.
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0: Ahí le va mi compita y le va, viejo, te.
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0: ¡Suénalo al millón!
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0: Eso es todo, mi rosa, eso es todo, viejón. Te saludiste de la buena, mi rosa, saludiste de la buena, viejón. Andamos prendiendo el cerro, que dice mi compa, alterado, ¿cómo andamos?
1: Compadre, ahí se los trae para Pedro Maldonado, y para el compa Choclo, Maldonado, y para el compa Santos, Maldonado, viejo. Ahí chiles el carpetero, ahí, petición de sus viejones.
0: Ándele, mi compadrito, ándele, viejote, claro que ya se los diste la buena, y le va para mi compadre, para mi buen amigazo, Pedro Maldonado, chale.

0: no más échele, viejote, ya lo hiciste de la buena. Para toda esa raza perrona y piciadora, viejos mañosos, súbanle a la que manda, mis compadritos.
1: El viejo me lo decía, hijo, échale muchas ganas.
0: Ahí le va para todos.

0: Eso es todo, viejote, saludcita de la buena, mi gente perrona, súbale. Puro pinche corrido, perrón.
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0: Súbale, mi racita perrona, súbale, viejo, súbale a la que manda, chele, hoy nomás. Dice por ahí el patrocinador, viejo, dele barra libre, viejo, dele barra libre para toda esa raza perrona que anda, pero sea el mero villanoso. Saludos para el compadre Pedro Maldonado, chelecón.

se la sabe, viejo, ya se la sabe, mi raza borrita, borrita, completamente libre, viejo, borrita libre para toda mi raza, para toda la gente chingona, por acá andando el millonazo, viejo, nos vamos. Con más de los buenos corridos, viejo, te va con los menos alegres del barranco. Suénala, mis compitas. Y ya es viernes, viejo, ya es viernes. Hay que pistearlas, viejones.

0: Adiós, amigos, por ahí quedamos con el corrido de los cremas. A manera de nosotros, amigos de siempre, oiga.
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2: Vale, viejón. Fernanda, estamos conectados con Azteca Radio todavía. Vale.
3: Oye, hermanito, continuamos con más temas en esta noche.
4: Eso es todo, viejote, eso es todo, mi raza, por ahí los saluditos, para toda la racita perrona, para toda mi gente chingona, y le va para mi compadrito Santos Maldonado, y se le va, viejo.
3: Los chuparrecio de la música.
4: Échele, compita Santos, a los de la buena, viejo, y le va ese buen temazo, viejo.
3: ¿A dónde? ¿A dónde?
4: Son los meritos chuparrecio tronando, viejo.

Y échele viejones a Lucita de la Buena, mi Rosa. Puro Azteca Radio. Y cálese la greña, mi Rosa, cálese la greña, viejo. Puro temita chingón sonando por acá de este lado, mi Rosa piciadora. Échele viejones mañosos. ¡Suénela parejito, mi compa!

0: buena, mi rosa, sabrosita de la buena, viejo.
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0: Y que suene al mero millón y pasadito, mi rosa, jálese. Hoy no más, viejones. Súbale, mi racita perrona, súbale, viejo, puro pinche corrido perrón. Y llevo para mi compa Choclos Maldonado, viejo Chené. Saluditos para el compita alterado. ¿Qué onda, pero ya el mero millón?
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0: Dale ese Choclos.

0: música norteña, mi primo. Una vez más.
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2: Ahí le va mi compita de los rones solicitados por el patrocinador viejo. Ahí le va mi buen amigazo. Échele alterado y le va ese buen rolón.

ándele mi compita, ándele mi compita. Le voy de parte de mi compita Choclos, viejote, de parte de mi compa Choclos, dice viejo, viejo. Ay, mándele saludos, viejote, mándele saluditos por allá para mi compa el Tirado con ese buen rolón, viejote, miéntele ese pinche rolón del marihuanito. Suénelo, pero si al mero millón y pasadito.

Ahí le va para toda mi gente perrona. Y que se oiga esa pinche destapadera perrona de que vamos, mi compa enterado hoy nomás, que José. Pura caguamita de la buena, viejo. Pura pinche caguamita de la buena. Y le va para mi compa Santos Maldonado, viejo. Ahí suénese por ahí el mochomo, mi compa. Y jálese la gaña, viejo. Suénese las 50 mentados, viejo. Con los meros originales. Nomás para seguir echando caguamas a los hitos de la buena, mi compadre Nueva Briones. Jálese la gaña.

Mi compita, saludita de la buena, viejote, saludita de la buena. Para toda mi raza perrona y piseadora, échale mis compitas. Ahí le va para el patrocinador ese viejote, mi buen amigo alterado. Súbale la que manda alterado.

Échale viejos mañosos, saludcita de la buena, mis compas. Una rola perrona sonando, viejos, como debe de ser. Ahí le quedó mi copita, nos vamos con más de los buenos temitas, mi compa. Nos vamos con más de los buenos rolones por acá sonando, viejo. Ándele, mi compadrito Nebriones, ahí le va ese buen rolón, compita. Y jálese la greña, viejo, que andamos prendiendo el cerro.

vamos, mi compita, nueve briones, échele viejo, saludita de la buena, mi compita. Una rolita de la buena sonando por acá de este lado, mi compita. Nos vamos con más de los buenos semitas, viejotes, saludita de la buena para toda la raza que anda por acá, pero si al menos millonazo. Y súbale a la que manda, viejones. Ahí le va para el patrocinador, para mi buen amigazo, mi compadrito alterado, échele alterado. Ahí le va, viejo.

Y que se oiga esa tartamuda, mi compa, espera, lo suena, será tartamuda, viejón, ya se la sabe. Dale, mi raza, piteado la barrita, barrita completamente libre, viejotes, barrita libre para toda mi raza, para toda esa gente perrón aprendiendo el cerro.

0: Ándele, Rosita, échele, viejote, échele, mi compa, alterado, pura rolita perrona, mi compa, y le va para mi buen amigazo. Ahí le va los saludos para mi compa Junior Reyes, viejote, saluditos, mi compa por allá en camino, mi compita, saluditos para mi esposa Glita Sánchez y para la raza patrocinadora, compláceme con otra tu mamá, de los temitas, de los meros cadetes, viejote.
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0: Por favor, y arriba, Guerrero y San Luis Potosí, del Cocho, ya se la sabe mi compa Junior Reyes. Súbale a la que manda, viejón.

noche prendedera de cerro, perrona y no chingadera, el viejote que dice mi compa José Costón, el viejo más coto de Calabacilla, el viejo saludito, HD. Échese una que vamos a apoyar para la cruz de nomás, viejote, andamos, pero si al menos millón y pasaditos, saludos para mi compa Choclos. Súbale mi compita Choclos, súbale Choclos, que nos vamos con más de los buenos pinches rolones, ahí le va, viejote. Para mi compa ese Junior Reyes, échale compa Junior.

Eso es todo, Rosita, eso es todo. ¿Qué dice por acá de este lado? Mejor te quedes y mi compadrito José, que usted mejor te lo visto. Suena ese kilómetro 1160 de los temitas. De los meros cadetes de Linares, viejote, saludos para ese compa alterado y sabosita de la buena, para toda la raza que le anda pisteando macizo, viejo.

dice por ahí el patrocinador, viejo? ¿Qué dice por ahí mi buen amigo? Es el patrocinador. ¿Qué dice mi compita alterado? ¿Cómo anda, viejo? Chele, viejo.

0: palmero millón y pasadito, viejos mañosos.
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0: Pura rola perrona sonando, mi raza y jales, en la greña, échele

0: Hoy nomás, viejote, ¿qué dice el patrocinador? Viejo saludito, mi compita, para mi buen amigo, son Mario Ramírez de Benito Guanajuato, con una de Gerardo Díaz, la de No Tengo Mucho, viejo, y súbale, súbale a la que manda, mi compita. Que andamos al mero millón y pasadito, échale alterados viernes, viejos viernes. Y nada más los perros toman agua hoy, viejo, a veces ni los perros, viejones.
1: 3-4 de la mañana, poco antes de amanecer.
0: Échele viejos mañosos por allá para mi compadrito el Meño Muriño. Jale ese Meño Muriño, súbale a la
1: yo
0: que manda, viejo, que teme.
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0: Y dice mi compadre Sergio Salcedo, viejo, te buenas tardes, gancito, saludos para ti, para la raza patrocinadora, para toda la gente chingona en sintonía. Y fuímonos por con Doña Pelos, mi compa, porque ya fue mucha chamba. Póngase de los huracanes del norte, de doble fondo. Y destápele parejito al patrocinador que anda con pura lumbre.
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0: Compa Sergio ya se la sabe, viejón, claro que ya es.

0: Hoy le va compita el cerdo y le va viejo y montes el alburro que nos vamos con Doña Pelos, mi compita. Ahí le va por allá para mi buen amigazo, mi compadrito Mario Ramírez, la raza de Guanajuato. Ahí le va para mi compadrito Mario Ramírez, la raza del mero Guanajuato, viejote, presente en la que manda, viejote.
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0: feliz. Échele pánico, échele una caguama para los que andan crudito.
2: 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No

0: nadie es tan rico.
1: Ahí le va, viejote, unos pinches machetazos por el lomo. Me compé Tax, el viejo, mejor conocido como el Choro, viejo. Nada más pa' que se tienda por las pinches siguientes que vamos, mi compita. Y unos por las patas y otros por el lomo, mi compita.
2: Aquí le traigo este detallito humildemente.
3: Muchas gracias.
4: No, pues algo es algo.
3: Digo el calvo.

0: Ahí le va, compita, ahí le va ese buen rolón, viejote. Para mi compa Sergio Salcedo, échale, compa Sergio. Y donde anda pisteando mi compa Choclos, viejo, saludcita de la buena, Choclo. Felicitaciones. Pa' toda esa raza, al mero millonazo, mis compitas, jálese.
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0: Vamos por las otras caguamas, mi raza.

Que hoy no más, viejo, tenemos mis compitas, se lo tenemos, viejo. De los meros rolones, perrones, sonando mi compadrazo. Ay, ya va ese buen temita de los Ávila. Para toda mi raza piciadora, claro

0: mi compita, ándele, viejote. Saludcita de la buena para toda esa raza, para toda mi gente perrona. Ya se la sabe, puro corrido, perrón, viejote. Barrita libre de puro corrido, piciable, andando sonando.
1: Salud.
0: Gracias a mi compita alterado, viejote. Suba al alterado.

0: Eso es todo, Rosita, eso es todo, mi compita, puro pinche Rolón Ferrón, que dice por acá de ese lado, viejo. ¿Qué dice mi compita Fernando? Le falta saludos, gente, se la tumba de fierro, la tumba sin cruz, viejo, y fierro pariente, que andamos al pinche millonazo. Échele mi compa Fernando y le va a pasar raza, gabinetero hasta el mero hueco, Texas. Viene sonando mi compa, viene sonando, viejo.
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0: Y que se oigan esos burros, mi compa alterado, ponga a chillar al burro, viejón.

Ándele, viejote, ándele, viejote. Saludiste de la buena, mi compite. Le va para mi compa Fernando La Rosa. La Rosa hasta el Hueco, Texas, mi compite. Saludiste de la buena, viejo. Que su-

0: perrón al Coquín, y nomás el viejo echándole harto pinche botecito como se debe, Coquín. Saque las pinches cabamos, viejo. Este refri ya merita otros pinches cabamones más fríos, viejote. Saludita de la buena, vámonos con Doña Pelo, Coquín.
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0: Y así no trae cheque, dígame, viejo. Y ahorita mismo se lo mandamos a Doña Pelos en pura truza para que

Ándele, mi compita, saludita la buena y mi racita. Y no nos vamos con más de los buenos temas, viejo. Nos vamos con más de los buenos temitas. De los rolones de Beto Caguamillas, mi compa alterado. Hoy no más. Échele, viejo, saludita, mis

Por razón tras que vamos, mi compa Pedro Maldonado, ya es hora, viejo. Que corte una flor de su jardín el viejón y échele mis compitas a los hijos de la buena. Échele, compa Pedro Maldonado, puro rancho la virgen. Y puro alterados construction, viejo.

0: ¿Qué dice mi raza? Aquí andamos sus compas los Farmer con los Inquietos grabando un corridón que se llama...
1: ¡El Fulano! Un gusto andar aquí pisteando con mis compitas los Farmers. Este corrido que dice... ¡Chambi!

0: va para el patrocinador, para mi buen amigo, eso, mi compita alterado, echar alterado.
1: Y los inquietos, que suene, compa, que suene.
0: Jálese la greña, compita, jálese la greña, mi rosa, andamos al mero millón y pasadito, echar alterado. Y todavía tenemos pila, mi compa, para irnos por otra.

de mi compita, como debe de ser, viejote, saludita de la buena. Y si no le chambeamos, ¿cómo sacamos para las jabamas, mi compita? Y le va alterado, saludita de la buena, viejón. Ahí le va ese buen rolón, compita. Y que se oiga la pinche destapadera de jabamas. ¿Qué dice mi compa, el famoso tiburón de Atlanta? Súbale a la que manda, tiburón, échele. Y le va para mi compa y unos reyes.

de mi racita, ándale, mi foto, saludos y la buena para toda mi gente, para toda mi raza perrona, chile, mi compita, mi buena amiga, solterado por arriolita perrona sonando, viejote, nos vamos. Con esos pinches rolones de los malos originales, dice, dice mi compa, el pollo de Jalisco, viejo, saluditos, mi compita. Ahí para el Moncho, también para la burquita, desde acá, desde el Mérito Atlanta, Georgia, y puro Raptor Electric, viejote, y arriba Jalisco. Ahí póngase la bolita de mi saco. Encontraron un retrato de Lalo Mora, viejo. Salosita de la buena y nomás. Y anda dolido el viejote, anda dolido el viejón. Salosita de la buena, viejote. Para la amiga Kimberly, para Kaylee. Y andan por allá el millonazo. Chele mi compa, pollo de Jalisco. Andamos prendiendo el cerro, viejones.

Eso es todo, viejote, eso es todo, mi compa alterado, chele viejo, pura pinche rolita de la buena sonando, viejote, nos vamos con más de los buenos temas. El meritito ángel del corrido, viejo, y no más. Échele mi raza pisteadora, pura rola chingona.

no más, viejote, pura pinche nombre sonando por acá de este lado, mi gente. Lo vamos con más de los buenos temitos. Y súbale a la que manda, mi buen amigazo. Súbale a la que manda, mi compita, el Teró. Y le va, viejo, de los temitas. El mero refuerzo norteño, viejo.

0: Hasta perrón y nomás, viejo Techele, que dice el alterado.
1: Ay, saludos, mi raza, ahí a toda la raza que conectó ahí. Todos los Maldonados, a Pedro Maldonado, allá mi compa Choclos Maldonado, viejo. Chilechile, viejo, Cristiele, y su es la que manda. Y ahí a mi compa también Santos Maldonado, a la raza de Santa Rita, la raza de La Boquilla, toda la raza de San Luis Potosí, viejo, sí. Y ahí los compas Salcedos que también ahí andaban presentes, viejo, ahí. Suben a la que manda, viejo.
2: ¡Epa, epa, epa! Aquí estamos contentos de estar con mis compitas.
0: ¡Ándale, copita, el telado, nos vamos con ese buen temazo, viejote, nos vamos con ese buen rolón, mi copita de los rolones de los farmers y los inquietos del norte, viejote, nos vamos con ese buen rolón, mi raza, despedimos.
2: Y dice algo así.
0: Despedimos su programación con la raza del Telados Construction, mi gente, nos vamos, nos vemos el día de mañana, viejotes. Con programa gracias a la raza de Rancho La Virgen. ¡Súbalo a la que manda, viejones!

0: Por alumbre, mi compa, alterado. Por alumbre, viejo, te levas, levante, vamos, nos vamos. Nos despedimos, mi gente, nos vamos.
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0: Ahí le va a los farmers y los dos guerrones, viejo, te saludita de la buena. Ahí le va mi raza piciadora. Con ese nos vamos.

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1: Quédale, señores, ok. Ok, 2, 3, 4, 5. Raza, muy buenas tardes allá. Quedamos regresando una vez más a lo de Cobo, mi hermanito. Y andamos de regreso, dándole play, dando inicio a este segmento especial. Gracias a mi compa Pedro Maldonado, en esa raza de Rancho La Virgen, que nos trae a trabajar viernes con viernes a las 5 de la tarde, muchachos. Y aterrizamos allá una vez más. Quiero informarle a toda esa raza que anda presente que hoy les deseo un excelente fin de semana. También me da la oportunidad hasta el 3 de julio, a darles también y desearles un excelente inicio de mes, muchachos. Gracias por andar presentes en esta tarde, muchachos, señores, allá. Borrón y cuenta nueva, quiero saber quién anda ahí de aquel ladito, la bocina perrona. Agradeciéndole también a mi carnalito Luis Salazar, el ganso de Azteca, por cedernos los micrófonos, por prestarnos la cabina. Ándale, muchachos, gracias al patrocinador, mi compa Pedro Maldonado, mi gente. Como ya saben, viernes con viernes se abre la barrita libre. Quiero saber qué van a pedir hoy. Dice mi compa Pedro Maldonado que es más de corrido, sé, pero pues barrita libre, muchachos. Gracias a toda la Ignacia Maldonado y de Rancho La Virgen, que anda presente también esta tarde, caballeros. Oye, pues bueno, a ver, ¿quién anda ahí de aquel ladito? ¿Quién anda presente? ¿Quién trae la frecuencia en la que manda todo lo que da, señores?
2: ¡Puro ambiente!
1: ¡Puro ambiente, ya, puro ambiente! Oigan, también recordándoles que creen que los hermanos Martínez andan acá en México. Andan echando ambiente en Compo Freud, allá en Morillo, Ciudad Fernández. Así que, pues bueno, hoy pausan el programa Versus. Yo los acompaño hasta las 7 de la tarde, caballeros. A las 7 el segmento está totalmente libre de patrocinio. Primera tarde, muchachos, venga a echar caguama, venga a echar cerveza, a echar virongas o como quiera que la conozca. Un gusto saludarlos una vez más a través de los micrófonos, Edgar Domínguez. ¡Vámonos, Ricky, sí, señor! Y pues bueno, ¿qué les parece si iniciamos con una buena pachar chingo de cerveza ya? ¡Vámonos, Ricky, muchachos! ¡Excelente tarde! 5:15. Comenzamos labores allá. ¡Vámonos, Ricky!

viernes, señores, a la buena música, deseándoles una excelente tarde allá en casita y en su trabajo, donde quiera que nos estén sintonizando. Muchas gracias a mi compa Pedro Maldonado por traernos a trabajar en cabina. Y lo bueno, señores, hoy es viernes, viernes de destaparse una pinche caguama bien sabrosa, ¿eh? Una de las frías, una de las que te hacen que se te antoje otra y otra y otra y otra y otra. Excelente viernes, señores. Saludos para mi gente que se anda reportando ya en esta tarde. Saludos para mi compa Ricky Amaya, que dice saludos, Edgar. Y un saludo al patrocinador, que gracias a él venimos a trabajar, a la que manda por Azteca Radio, sí, señor. Y para mi compa Coquín de la Tapona también dice, y de favor, aviéntese un saludo para mi compa Pedro Maldonado, Edgar. Para ese patrocinador, ándale pues. Chale, mi compa Pedrito, ¿dónde andas, carnal? Véngase, que hoy el ambiente es gracias a ustedes. El ambiente es gracias a la dinastía Maldonado de Rancho La Virgen. Mil gracias por traernos a trabajar viernes con viernes, ¿sí? A lo mejor les fallo los lunes, les fallo los martes, los miércoles, los jueves, los sábados o los domingos, pero viernes, aquí andamos para echar ambiente con ustedes, señores. Agradeciendo la presencia de todos y cada uno de ustedes. Gracias por reportar.

Banquetera. Saludos desde mero León, Guanajuato. Pues mira, hoy tenemos barrita libre. Hoy el patrocinador abre la barra libre. Es que pide lo que quieras, nada más ahí te encargo que no estén tan lentecitas y que no estén tan románticas, porque es viernes. Viernes de aventar y consumir alcohol y combustible.

échale un solo al Gansito, que no le mensajes el Capitán. Ahí te habla Ganso. ¡Ganso! ¡Ganso! Ahí está afuera escuchando, ¿eh? Dice la raza que está ahí presente, muchachos. Voy a ver si tú lo lees el diario. Solo para el patrocinador Pedro Maldonado. De parte de mi compañito Chagote Galván, ese viejo cachetón allá en el Reino Americano, hombre. Para mi gente de la Reforma, solo muchachos. Saludos para la amiga Sandra Hernández, se viene allá en el Puente del Carmen. Buenas tardes, Edgar. Buenas

¿Dónde anda Tino Rancho allá? ¿Dónde andan los primeros allá de Martina Rancho en la Unión Americana? Solo para mi compa Solís Úñiga, también mi gente de Calabacillas, Tamaulipas. Solo viejote Mandilón, suénate. Nomás tanteale el agua a los tamales. Algo de Lalo Moro, ok, ok. El Lalo Manas Largas. Ya está, muchachos. También quiero mandar un saludo bien especial para mi compa Alfredo Rojas y Cerra Sevilla Roja Remodeling. Que también anda

0: es que cree que acabo de recibir un mensajito de mi compa Pedro Maldonado, la raza de Rancho La Virgen, patrocinador. Dice mi Edgar, aquí voy de rumbo de Austin a Arlington, Texas. Ay, porfa, viéntense un mini mix de Lalo Mora, carnal. Y pues bueno, ya nos pidieron dos Lalo Moras, es que vamos a iniciar con esa de Gorrión Grande Errante. Y luego le seguimos con la de Si Me Vas a Dejar de Lalo Mora, muchachos. Un gusto saludarlos hoy. Regreso a cabina, regreso al micrófono. Gracias a mi compa, mi carnalito Pedro Maldonado. Y pues bueno, ya saben que conmigo el que manda paga y el que paga manda, señores. ¡Vámonos! Mini Mix de Lalo Mora para ustedes, señores. Yo los acompaño hasta las 7 de la tarde, hora México. A las 7 el segmento se encuentra libre de patrocinio, señores. Gracias por estar presente en este viernes, escuchando la que manda. Esto que se hace de la raza y para la raza, orgullosamente. En México, el honor americana, la que manda, sí, señor.
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dice la Lumona, y ahorita te complazco, carnalito. Muchas gracias por estar presente. Igual, si mientras quieres pedir algo de la Lumona, con gusto te lo vamos a poner, ¿eh? Gracias a mi compa Pedro Maldonado. Quiero mandar un saludo para mi buen amigo Martín Zúñiga y Sierra Domínguez. Y ya no patine las rolas porque te va a regañar el compadre Chagote. Y ya vi por qué se le inflan los cachetes a mi compa Chago, ¿eh? De puro coraje que andamos patinando las canciones, chingado. Allá de hacerlo siempre a mi gente de Dolores Hidalgo. Para mi carnalito, terminación 30-31, mi compa Ángel. ¿Quieres Edgar Zúñate? ¿Sabe? Por una revancha de cadetes. Un saludo para el patrocinador y para la raza que anda ahí en sintonía, carnal. Saludo para mi compa Ricky Maya, Edgar, con permiso del patrocinador. A ver si sale la profecía con los Tucanes. También ahí de los temas que vamos a guardar en el repertorio. Que vamos a guardar en la lista para complacernos un ratito más, muchachos. Mientras tanto, mini mix de Lalo Mora, sí señor. Saludos para la terminación de 76-76. Hola, buenas tardes, ¿cómo andamos, compadre? Una canción, porfa. Ten con permiso el patrocinador. Y una excelente tarde para la raza en sintonía, ok, ok. Saludos para mi compa Charri, se viene presente. Eres mi Edgar, muy buenas tardes. Saludos para usted en cabina. Amigazo Domínguez.

0: ¿Y dónde chingados anda mi compa Cindy? La base en Ucán, por el sur de México. Ahí fue la Miguel de Juárez, se me dio la boquilla. Muchas gracias por estar presente esta bonita tarde, señores.
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0: De los temas solicitado mi compa Charrias, está complacido, carnal. Se llama A Punto de Marcharme con Lalo Mora, sonando gracias al buen amigo Pedro Maldonado, patrocinador.
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¿Qué dice mi Domínguez? ¿A cuál es tu voz, carnal? Oye, mi compa Miguel Turrubiantes, fíjate que se me antoja esa modelito Piquito de Oro, se mira bien sabrosa y toda solita, toda fría y lagrimeando por los lados, como patita del albañil, carnal. Pero por otro lado, ese juguito que tienes por otro lado, carnal, se antoja con un tequila, y con dos piecitas de hielo, Claro, se han apiciado y que andan aprovechando que es viernes, muchachos. Saludita la buena, ya. Saludos para mi compa Chagote Galván. Dice, muy bien, Edgar, muy bien. Saludos para mi compa Pedro Maldonado. Y saludita la buena, ya.

Se le gana, mi gente. Excelente inicio de mes de julio. Y pues bueno, muchachos. Ya lo dijo el meme ahí en las redes sociales. Mañana van a celebrar a punta de plomazos el 4 de julio. Pero el 5, pónganse bien la camiseta, ¿eh? Porque esperemos que México también se la ponga bien perrona ya la selección y gane el partido, chingado. Ya dije yo, si no gana México el domingo, me rapo, viejo. Me rapo, chingado, me rapo. Acá también los saludos bien especiales a mi compa Olegario Maldonado, para mi tocayo Edgar, para mi compa Pancho Maldonado y de Rancho La Virgen, para esa gente que nos escucha, que nos sintoniza, que anda presente a través de la que manda, a través de Azteca Radio, sí señor. Para mi Edgar, póngase bien, también sabe. Aguanta corazón y no seas cobarde, de Lalo Mora. También la canta bien perrón, carnal. Me dijo

por favor. Mira, de Río Grande, zona que se llama El Último Jaripeo. Y la de Te Deseo Tanto, pero ninguna que se llame El Último Deseo. A lo mejor quieres la de El Último Deseo de Conjunto.

Oigan, señores, pues bueno, recordarles que para mí es un gusto saludarlos este bonito viernes. Gracias a mi compa Pedro Maldonado, que dice: Edgar, complázcame a la raza, que como quiera, yo voy escuchando aquí en la carretera hasta Arlington, Texas.

Ahí estamos, señores, de regreso. Estamos teniendo llamadita con mi compa Legario Maldonado. Te viene de la raza de Rancho la Virgen. ¿Qué dice? Edgar, aviéntense. Mi último deseo. Pero esa con refuerzo norteño. Vamos a buscarla con el refuerzo, efectivamente. Ahí la trae el viejo, ahí la trae. Ahorita la tronamos, carnalito. La trae en vivo, a ver cómo se escucha, carnal. La trae en vivo.

Oigan, señores, fíjense que mi compa Alejandro Maldonado me pidió ese de mi último deseo con el refuerzo, pero se escucha un poquito mal el audio, carnal. Está en vivo y se escucha mal el audio. Así que te la voy a cataficiar, carnalito, con esa del Bravo. Vamos a aventársela también para mi gente, aprovechando que la han pillado también con Río Grande, que tampoco la trae, así es que, bueno, muchachos, a lo mejor se andan confundiendo un poquito, pero es Conjunto Bravo de Marcelo Vega, mi último deseo. Ahí está sonando para ustedes, muchachos. Saludos para mí, como Miguel Turbiarte Domínguez, con esas, como la prima Chávez, nunca... Nunca encontró la foto y dice, es cotorreo. Bueno, la prima Chávez, déjala descansar, canal. Esa con el, como las cebollas, con el ese para arriba, con el rabo. ¿Qué dice mi Edgar? Ándale, esa mera es, carnalito, esa mera es del Bravo, carnal. Ándale, pues, está complacido, te viene, terminación 76, mi compa, Spirit, serás el González.